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1: Hola, bienvenidos a la edición número 749 de La Vuelta al Mundo en 80 Músicas, un programa de DJ Mr. Ade Krishna dedicado a la World Electronic Music desde tu emisora favorita. Saludos de quien os habla, Alejandro López, Mr. Ade Krishna, al micrófono en la dirección, producción, edición y selección musical. Nos acompaña, como siempre, nuestra redactora Nereida Rubio. Recuerda que puedes oír La Vuelta al Mundo en 80 Músicas en Uniradio Huelva y estamos emitiendo también en 72 emisoras más de 20 países. Este programa se emite desde España, Alemania, Italia, Bélgica, Portugal, Eslovaquia, Francia, Inglaterra, Estados Unidos, Brasil, Argentina, México, Chile, Colombia, Costa Rica, Paraguay, Ecuador, Uruguay, Irán y la Guayana Francesa. Saludamos en el programa de hoy a los oyentes y los responsables de Radio Almenara, Radio Almaina, Onda Latina y Onda Local de Andalucía desde España, Radio Cashana desde México, Brixton Radio desde Inglaterra y Globalización Radio en emisiones online. Edición número 749 de La Vuelta al Mundo en 80 Músicas y es un placer tener con nosotros a nuestra redactora Nereida Rubio, a la que saludamos. Hola Nere, ¿qué tal?
2: Hola Ale, pues muy bien, con ganas de empezar, que traemos canela en rama.
1: Bueno, pues seguro que tenemos un programa impresionante porque yo también traigo músicas fascinantes. Pero antes de empezar, te recuerdo, querido oyente, que La Vuelta al Mundo en 80 Músicas está en formato podcast. Nos puedes encontrar tanto en iVoox como en Mixcloud, en esta última plataforma gracias a la radio mexicana Owl Music. Y así, estando en formato podcast, puedes escuchar este programa, ya sabes, donde quieras, cuando quieras y las veces que quieras. La Vuelta al Mundo en 80 Músicas en formato podcast. Escucha, disfruta y sobre todo, comparte. Edición número 749 de La Vuelta al Mundo en 80 Músicas. ¡Comenzamos!

0: Hemos empezado el programa de esta semana con Swanga, un productor francés afincado en Toulouse que descubrimos hace poco y que ahora nos vuelve a sorprender con un disco llamado The Eye of the Dew y que salió al mercado el 12 de noviembre. Swanga desarrolla una electrónica de fuerte carga rítmica donde confluyen el dub, la música bass y una sensibilidad atmosférica muy marcada. En The Eye of the Dew construye un álbum denso y coherente, basado en graves profundos, ecos envolventes y estructuras que beben tanto del dub clásico como de enfoques electrónicos contemporáneos. Las colaboraciones aportan matices vocales y de textura sin romper la unidad del conjunto. Y lo que hemos escuchado de este nuevo trabajo de Swanga ha sido el corte 2, un tema llamado Enstrenova, con la colaboración de Le Faun Stepper.
1: Y descubrimos ahora la unión de tres artistas que se han juntado para firmar un tema llamado Hare Krishna y que salió en el sello de Guatemala Resueño. Estos tres productores son Mose, Franco Eke y Sariel Orenda. Mose es un productor y DJ que pasa gran parte de su tiempo en Guatemala, inmerso en comunidades de danza extática, ceremonias de cacao y kirtán, lo que ha influido mucho en su sonido y estilo ritual electrónico. Franco Eke es un músico con raíces en Ngapuhi, maorí, y también ascendencia italiana, conocido por fusionar en su obra elementos de mantra, reggae y música de conexión comunitaria. Y Sariel Orenda proviene de Bulgaria y su trabajo musical explora conexiones culturales y lenguajes del sonido más allá de fronteras tradicionales. Juntos, como decimos, firman el tema Hare Krishna, que toma como eje un mantra tradicional, el Hare Krishna Maha Mantra, reinterpretándolo desde una perspectiva contemporánea, donde la repetición sagrada se transforma en una experiencia de sonido profundo, trance y ritmo hipnótico. Bueno, pues nos relajamos y nos dejamos llevar por este sonido meditativo de Mose, Franco Eke y Sariel Orenda, escuchando esta Hare Krishna.

Músicas a uno de esos grupos sobresalientes de la historia de la música. Se trata de Morchiva, una banda británica fundada en Londres en los años 90 que fue pionera del género trip hop, género que nos conquistó y arrasó en aquella época junto con otros grandes nombres como Tricky, Massive Attack o Portishead, por destacar algunos. Morchiva es reconocido por la fusión suave de beats down tempo, atmósferas electrónicas y la voz profunda de Sky Edwards junto a la producción instrumental de Ross Godfrey. Y lo que os traemos de ellos es Escape the Chaos, su undécimo álbum de estudio, publicado en 2025 y concebido como una reflexión sobre tres décadas de carrera y una respuesta musical al desorden del mundo contemporáneo, con textos que miran hacia lo esencial y una sonoridad que mezcla calma y urgencia emocional. En conjunto, Escape the Chaos se presenta como una obra que ofrece un refugio sonoro ante el ruido exterior, manteniendo la esencia distintiva de Morchiva tras más de 30 años de trayectoria. Bueno, pues descubrimos lo nuevo de Morchiva y estamos muy contentos con este Escape the Chaos, oyendo esta Call for Love, Morchiva.

Y nos vamos ahora a hacer un viaje entre Nápoles y Túnez para descubrir a Saiche, un colectivo de músicos italianos que se han juntado con el músico de Túnez Ziad Travelsi para presentarnos su tema Hurriya, We Must Resist, un puente sonoro que cruza el Mare Nostrum y conecta las costas de Nápoles y Túnez. El tema saldrá el próximo 23 de enero en el sello italiano Four Lilies Records. En el corazón de esta fusión se encuentra la voz y el alma de Ziad Travelsi, cuyas raíces árabes se entrelazan con el sonido psicodélico y mediterráneo de Saiche. En esta pista, las sonoridades afrobeat y árabes se unen para crear un viaje hipnótico en el que el laúd de Ziad teje un evocador ritmo que galopa como caballos en el desierto. Hurriya, la palabra árabe para libertad, es un himno de resistencia y resiliencia, un diálogo entre Oriente y Occidente que disuelve las rígidas fronteras de la geografía y la política. Es una canción colectiva por la libertad de todos los pueblos contra la opresión, el abuso y la injusticia en todo el mundo. Descubrimos a Saiche con la colaboración de Ziad Travelsi y su tema Hurriya, We Must Resist.

Y desde Casablanca, desde Marruecos, os presentamos ahora el proyecto Nashua, una propuesta musical contemporánea que surge como un laboratorio sonoro donde tradición y modernidad se encuentran en un punto de fusión orgánica y global. El nombre Nashua proviene del árabe y se asocia con estados de euforia, trance y exaltación, evocando esa sensación de éxtasis que la música busca transmitir desde su mismo título. Esta estética está en el corazón del álbum este que os presentamos y que se llama como el grupo Nashua. Este proyecto combina el trabajo del productor y percusionista Alex Pilot con la voz y escritura de Gislane Melli, tejiendo un sonido que se ubica entre el global bass, los ritmos orgánicos y la exploración melódica contemporánea. Juntos construyen pistas donde la electrónica se funde con texturas acústicas, ritmos percusivos y una sensibilidad que mira tanto hacia el norte de África como hacia escenas globales de baile y experimentación. Nos deleitamos con los sonidos de Nashua y su disco homónimo, oyendo esta maravilla titulada Bikini, Nashua.

Y el pasado 12 de diciembre, el artista francés Sunca publicaba en el sello Folklore Records su nuevo EP llamado Gozadera, un trabajo que conecta electrónica de club con sonoridades colombianas. Sunca se trasladó desde Francia a Bogotá para iniciar un proceso de exploración de los ritmos tradicionales colombianos, especialmente la cumbia y diferentes expresiones del Caribe y del Pacífico. El productor francés pasa con fluidez del calor caribeño y el groove festivo a la intensidad contundente del sound system o el misterio de un house minimalista. Es una obra rítmicamente impecable y llena de carácter, un lanzamiento esencial para quienes buscan ritmos globales con un corazón muy bailable. Exactamente lo que hacemos en este programa. Bueno, pues descubrimos lo nuevo de Sunca oyendo de su EP Gozadera el tema Bacano, Sunca.

Y también es un placer tener nuevamente en la Vuelta al Mundo en 80 Músicas a los londinenses Oi Va Voi, una banda a la que le habíamos perdido la pista, la verdad, y que nos ha dado mucha alegría ver que siguen en activo, como nos ha sucedido antes con Morchiva. Oi Va Voi es una formación que mezcla los antiguos sonidos, melodías e historias judías de Europa del Este con el mundo moderno. Se formaron en 1999 con una trayectoria internacional que cruza géneros como el klezmer, que sería su punto fuerte, digamos, y del que nosotros nos enamoramos en su momento, pero también tienen grandes dosis de world music, rock alternativo, electrónica y sonidos globales. Bueno, en realidad fue todo el conjunto lo que nos hizo que cuando salió el proyecto estuviéramos locos con ellos. De hecho, tuvimos la suerte de verlos en una de las primeras ediciones del Festival Territorios de Sevilla. Bueno, cuando ese festival molaba, cuando tenía una programación únicamente de world music y además de muchísima calidad. Y lo que os traemos de Oi Va Voi es un nuevo tema que han publicado, Back to My Roots, que salió al mercado el pasado 31 de octubre y que fue lanzado en un momento en el que la banda exploraba temas de herencia, identidad cultural y sentido de pertenencia, algo que también ha sido parte de su narrativa artística en trabajos recientes. El título sugiere un retorno o reflexión sobre sus raíces musicales, personales y culturales, lo cual encaja con la forma en la que Oi Va Voi siempre ha fusionado tradición y modernidad. Disfrutamos con Oi Va Voi, con una sonrisa de oreja a oreja, oyendo esta Back to My Roots.

descubrimos ahora a Baalti, un dúo de productores y DJs procedentes de la India que crea música dance underground con sonidos y matices del sur de Asia. Su sonido, muy percusivo y rítmico, combina sin esfuerzo la música de club influenciada por el Reino Unido con samples, instrumentación y formas musicales arraigadas en su identidad india. Y lo que os presentamos de Baalti es su EP de 4 temas y que fue publicado en el sello londinense Method 808 el pasado 29 de agosto, llamado Stunt Doubles. Stunt Doubles es un proyecto colaborativo de música electrónica formado por los productores Anish Kumar, de Reino Unido, y el dúo Baalti, procedentes de la India, pero con base en Nueva York y San Francisco, y presentándose bajo un alias conjunto. Este proyecto surgió como una forma de explorar un sonido más cinematográfico y lúdico, con fuertes influencias de house, disco, ritmos del sur de Asia y elementos sampleados que evocan atmósferas de películas o escenas de acción ficticias. El EP se construye como una serie de partes, parte 1 y parte 2, que juntas conforman lo que se llama el Stunt Doubles EP. La parte 1 salió el 20 de junio de 2025 y tiene una estética que mezcla texturas house con sonidos evocadores de melodías cinematográficas y ritmos influenciados por la cultura del baile y la música global. El segundo volumen, la parte 2, se lanzó el 29 de agosto de 2025 y continúa esa línea, paisajes rítmicos que combinan grupos de club con un carácter narrativo o temático. Bueno, pues escuchamos este Cinematic House con sabor desi, descubriendo de la parte 2 el tema The Fastest Boxer in the East.

0: Y nos vamos ahora hasta Costa Rica para conocer a Barzo, un DJ y productor con una trayectoria de más de 10 años en la producción musical y actuaciones en directo. Desde sus inicios como DJ hasta sus lanzamientos más recientes, Barzo ha demostrado una gran habilidad para mezclar diferentes estilos musicales con facilidad y fluidez. Lo que os presentamos de Barzo es su nuevo trabajo, un EP llamado Griot, un álbum en el que se rinde homenaje a los poéticos narradores africanos con un soul listo para la pista de baile. En este Griot podemos encontrar fusión global de nu disco, afrobeat y house, con la participación de los artistas africanos Kaleta, Zongo Abongo, Pat Kaya y Sandra Nankoma. Cada tema es una vibrante historia de amor, alegría, libertad y resiliencia narrada en Twi, Gong, francés y Luganda. Este trabajo ha sido publicado por el sello estadounidense Wonderwheel Recordings y salió al mercado el pasado 7 de noviembre. Descubrimos a Barzo y su EP Griot oyendo el tema Minagán con la colaboración a las voces de Kaleta. Él es Barzo.
1: Batos, Kaleta.

0: nos vamos a despedir con el reconocido DJ y productor musical Pepe Link desde Mallorca y el EP que ha sacado con los remixes de Kiko Navarro.
1: Sí, pero antes nos despedimos de nuestra redactora Nereida Rubio, a la que le damos las gracias un programa más por estar con nosotros. Nere, muchas gracias.
0: Muchas gracias a ti, Ale. Como siempre, un placer.
1: Nos vemos la semana que viene.
0: Aquí estaremos la semana que viene.
1: Perfecto. Di adiós, Nereida.
0: Adiós, Nereida.
1: Bueno, pues como bien dices, Nere, nos despedimos con Pepe Link, DJ y productor musical residente en Mallorca. Pepe fue uno de los primeros DJs de la isla en explorar y producir música electrónica, introduciendo ritmos frescos y relajantes. Coleccionista de música desde su juventud, comenzó su carrera profesional como locutor de radio en 1994, trabajando en las principales emisoras locales de Mallorca. Gracias a su conocimiento de las tendencias musicales, produjo durante 3 años su propio programa de radio, lo que supuso el inicio de su carrera profesional como DJ. Actualmente presenta un programa todos los sábados en la emisora local BN Mallorca. Y como decimos, lo que nos presenta Pepe Link es su EP de remixes del tema Calacuta, remixes que corren a cargo de un conocido de este programa como es Kiko Navarro. 20 años después de su lanzamiento original en el sello Morehouse, el tema Calacuta regresa ahora con una nueva y potente vida gracias a Kiko Navarro. Declarado fan de Fela Kuti y profundamente influenciado por su legado afrobeat, Kiko reimagina Calacuta a través de su distintiva lente Afro House, mezclando percusión orgánica, ritmos hipnóticos y el groove atemporal para crear un tributo fresco y conmovedor a una era musical que sigue inspirando a generaciones. Nos despedimos pues de todos vosotros y de nuestra edición número 749 de La Vuelta al Mundo en 80 Músicas con Pepe Link y su tema Calacuta en el remix de Kiko Navarro. ¡Hasta la semana que viene!

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Hola Ramón y hola amigos de Y de los cantautores qué. Pasó mucho tiempo entre aquel programa que tuve la suerte de ser tu invitado y este nuevo encuentro, donde me abres la puerta para volver a estar contigo y con tu gente, es un momento para mí memorable. Recordando aquel programa, recuerdo que en ese entonces yo había grabado un par de discos como solista, nada más. Y ahora, no sé, ya que me brinda la oportunidad, quiero ponerme al día con mi historia. Les cuento que he grabado 4 discos más y he compuesto un puñado de canciones sumadas a las que he musicalizado sobre poetas amigos, porque ese siempre ha sido mi oficio. Y también te cuento que he logrado concretar varias obras cuyas letras me pertenecen y a las que fueron después musicalizadas por otros artistas. También he grabado algunos programas de televisión en un ciclo que se llama Hábitat Natural y que pueden encontrar en YouTube. Todo esto que te cuento se gestó y lo realicé durante la pandemia. Fue para mí un modo de resistir y también de soñar en medio de tanta desazón. Mis discos están en YouTube y Spotify. Si buscan El Bardo Lejos o Toma mi Copla por Oscar García, allí encontrarán toda mi discografía. Le doy estos dos títulos porque les va a resultar más fácil encontrar El Bardo Lejos o Toma mi Copla. Bueno, yo quiero agradecerte, Ramón, por darme el honor de estar en tu programa y con tu audiencia. Sé, porque me lo has dicho, que soy uno de los culpables de haberte hecho volver a tu programa. Y yo te respondí que si todas mis culpas son como estas, me siento absuelto porque ya sé que eres un referente en el mundo de los cantautores y ese lugar te lo has ganado con tu capacidad y tu honestidad. Y lo mejor de todo es que celebro tu regreso al programa porque siento que ello te hace muy feliz. Y eso a mí también me llena de felicidad. Verte así, oírte en tus proyectos, en las cosas que estás embarcado nuevamente, con el mismo fuego que otrora. Así que bueno, para mí eso es impagable. Te hemos recuperado, Ramón, y hemos recuperado a tu programa, que es tan importante para todos los que hacemos la canción. Y ya que me das esta oportunidad, les quiero compartir una de las obras que he grabado. Se llama Balada. Sus autores son Lalo Molina y Ricardo Neve. Y gracias y hasta siempre.

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0: Muy buenas y bienvenidos una nueva semana al programa Aires Celtas. Saludos de mi parte, Federico Salvador. Todo un placer estar con todos vosotros como cada semana en un programa que tenemos cargado de muy buena música, como siempre. Y nos acompaña además nuestro compañero Juan Armando, que ya está preparado para comenzar.
1: Muy buenas, Fede. Comenzamos con un grupo que nos viene desde Bretaña, los Green Lads. Nos acompañan, como decimos, este grupo francés que ama la música irlandesa, pero tampoco no olvida la música electrónica, de baile, de fiesta. Dos violinistas, un flautista, un guitarra y un bailarín de claqué. ¿Qué más podemos pedir? Pues no hay otra cosa que hacer que es unirse a la fiesta con los Green Lads.
0: Y tendremos en este programa a Jiggy, un grupo que nos encanta, que hemos tenido siempre en el programa y que sabemos que se ha hecho bastante famoso por internet, por las visualizaciones de algunos vídeos. También tuvieron con su álbum debut, Translate, el número uno en las listas de World Music de Irlanda, Estados Unidos, Canadá, Francia, Australia, Polonia y Reino Unido. Casi nada. Fusiona música tradicional irlandesa con ritmos de todo el mundo, con unas bases de baile bastante vanguardistas. Así que ya sabéis que tendremos un grupo que además ha actuado por medio mundo, un grupo como Jiggy, que le pondrá esa nota musical al programa de hoy junto con más cosas, Armando.
1: Nos acompañarán los Celtic Pixie también en el programa de hoy. La banda nace con la idea de recrear el ambiente típico de un pub, ofreciendo canciones de zonas celtas, Irlanda, Bretaña, Escocia, etc., interpretadas en acústico para preservar al máximo los sonidos de las bandas y las baladas de folk. La elección del nombre hace referencia al tipo de música celta que combina con un trasteado duende de Devon.
0: Y el programa de hoy lo hemos llamado un programa maravilloso. Con estos grupos, estas músicas, la verdad es que nos vamos a deleitar durante los próximos minutos con muchas buenas canciones de grupos que nos traen muchos sonidos diferentes, con muchas sensaciones. Y esa es una de las cosas que también nos gusta potenciar en este programa. Como un mismo estilo de música puede llegar a hacernos sentir diferentes cosas. Hoy queremos seguir demostrando el poder de esta música.
1: Disfrutaremos también de la música de The Kevin Meehan, reconocido ampliamente como uno de los mejores flautistas de Irlanda, nos dice Conon Caldwell desde Dunkirk Arts. De Irish Music Magazine, uno se deja llevar por una exquisita colaboración sonora. Spanish Point, el álbum que trataremos hoy en Aires Celtas, es el álbum debut que ha estado trabajando durante los últimos años. Mucha de la música y melodía de este disco se ha inspirado en lugares de gran importancia musical tradicional como Clare, la Universidad de Limerick y Glasgow. Se lanzó el 20 de marzo de 2020.
0: Pues sin más, comienza aquí Aires Celtas.
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Hemos escuchado el tema 2, Lost in the Green. Ahora seguiremos con el tema 9, Summer Rush, para continuar con el tema 3, Autumn Light. Finalizaremos con el tema Let It Out. Nos acompañan el grupo Green Lads desde Bretaña, en la encrucijada entre los códigos de la música celta irlandesa y la modernidad de los ritmos electro. Están los Green Lads, con sus trajes verdes, desde plazas de pueblos hasta grandes escenarios y locales franceses, utilizan sus instrumentos para crear una pintura enérgica con sonidos irresistiblemente danzantes.

hemos escuchado un tema del grupo Jiggy, como presentábamos al principio del programa, con una presencia escénica electrizante, una energía contagiosa, con una mezcla bastante explosiva de música tradicional con ritmos contemporáneos. Vámonos ahora con dos temas más, Eana y Light and Savory.

vamos a seguir escuchando al grupo Jiggy desde Irlanda con dos temas más. Tema 10, que lleva por título Been Fading, y el tema 9, Scaling Jiggy. Todo un espectáculo en sus directos de este maravilloso grupo irlandés.

Acabamos de disfrutar el grupo Celtic Pixie con una canción titulada Falco de un álbum de 2020 llamado Damsa. Y ahora vamos a hacerlo con dos temas más, Brandenburg y Horizonto, con un grupo maravilloso como es este Celtic Pixie, que le está dando esa parte más celta, si cabe, al programa de hoy.

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Vamos a escuchar ahora el tema 5 de Glasgow Set y el tema 8, Newsa. Nos acompaña Kevin Meehan, originario del condado de Dublin. Es un pionero actual en la escena tradicional moderna. Se convierte en un maestro de la flauta y del bodrán. Ha realizado extensas giras por todo el mundo con bandas como Athru, Troda y, por supuesto, como artista en solitario. Hoy os presentamos el disco Spanish Point del año 2020.

0: Por mi parte nada más, todo un placer haberos acompañado esta nueva semana de Aires Celtas, espero que lo hayáis disfrutado y nos escuchamos la próxima semana. Todo un placer, gracias.
1: Por mi parte también nada más, esperamos que hayáis disfrutado del programa, un programa maravilloso como decíamos al principio. Os recordamos que estamos en redes sociales, que podéis seguirnos y estaremos encantados de interactuar con vosotros. Como decía, por mi parte nada más, nos escuchamos la próxima semana, no sin antes recordar que lo mejor de la música celta continúa en www.airesceltas.com. Hasta la próxima semana.

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0: Bueno, pues buenas tardes, estás en Tertulia Utópicos, edición curso de radio. Y pásame los nombres porque no me los sé, te los has quedado.
1: Te los paso.
0: Porque yo soy...
1: El amo de la nave del misterio.
0: Sí, porque se me olvida todo. Pues contamos con la presencia de Andrés, a mi derecha. Nuria, a mi derecha. No, era al revés, me he liado ya, joder.
1: Ya te has liado, si es que de verdad.
0: Pedro.
2: Hola.
0: Hola. Ah, importante saludar.
1: Podéis decir que estáis vivos. ¿Podéis? Incluso, ¿eh?
0: Sí, porque es que parece que estoy hablando yo solo.
3: No, es que estamos hablando solo, pero sí, hola, hola a todos.
0: Todavía no estoy loco.
1: No has terminado.
0: Ya lo sé, pero quería que saludaran.
1: Vale.
0: Te corto el micrófono, ¿eh?
1: Ya lo sé.
0: Ramón.
4: Buenas tardes a todos, ¿qué tal?
0: Y Domingo.
5: Domingo por aquí en la radio.
0: Es que no están ordenados los nombres.
1: Claro, lo he hecho aposta.
0: Sí.
1: ¿Y tú quién eres?
0: Yo soy el que se equivoca.
1: Ah, Guillermo G. Lecumberri, el sí. Personaje misterioso.
0: Ya no es misterioso porque no lo has dicho así.
1: ¿Sí? No sabe, no contesta. Bueno, pues estamos, como ha dicho muy bien Guille, el Super Guille. Sí, Paul Newman de Radio Utopía.
0: En Tertulia Utópicos, en Radio Utopía, en la 107.8 de la FM y en radioutopía.es o .org.es.
1: Muy bien, y hoy es la primera clase
0: del
1: curso de radio y tenemos, como ha dicho Guillermo, pues 5 flamantes alumnos, alumna. Y bueno, pues estamos aquí acompañándoles la José. José, puedes saludar, ¿eh?
6: Buenas tardes.
1: Y el que Miguel os habla, Ángel. Que es Miguel Ángel. Y por ahí Cavi está analizando todo lo bien o mal que hacemos mientras juega al solitario. Cosas del directo. Ya, o sea, me está mirando con cara
0: ya
1: rara.
0: Ya viene.
1: Ya me está mirando con cara rara.
0: Te va a asesinar al final.
1: Eso seguro. Bueno, que hoy, ¿de qué vamos a hablar, Guillermo?
0: Pues vamos a hablar de canciones que no nos gustan.
1: Pero famosas, ¿no? Supongo.
0: Sí, famosas o en su tiempo fueron famosas y ahora ya no las conoce ni Cristo.
1: Ah. Bueno, pues a ver, alumnos, alumna, ¿qué canciones os parecen famosas pero que os disgustan muchísimo, no os gustan? A ver, ¿quién se atreve? ¿El primero o la primera?
3: Bueno, pues me atrevo, la primera. Aserejé.
1: ¿Por qué?
3: ¿Por qué? Pues porque es una canción que cada vez que se escucha ya se te empieza a meter en la cabeza y estás luego todo el día con el Aserejé. A mí me vuelve loca, realmente. O sea, es algo que...
1: Las Ketchup cantaban,
3: sí,
1: en la Aserejé.
3: Efectivamente, las Ketchup, sí.
0: ¿Ketchup
3: sí,
0: o Ketchup?
3: Fueron Ketchup, ¿no?
0: Sí, Ketchup.
3: Sí, ¿no? O sea, como el tomate, ¿no?
1: A ver, que en Guadalix digan Ketchup no tiene nada que ver.
3: Yo lo asocio a lo de las hamburguesas, ¿no?
0: Sí.
3: Al tomate.
1: Stevie Wonder.
0: De hecho, en la portada del álbum tiene tomates.
3: Claro, por eso.
0: Pues ya está.
1: ¿Y allí decís Ketchup en Guadalix? ¿Hay hamburguesas en Guadalix?
0: Digo yo que sí, ya habrán llegado. Yo creo que habrá llegado hasta el vehículo a motor.
1: El vehículo a motor, bueno. Desde aquí un saludo a Radio Guadalix y a los guadiseños y guadiseñas.
0: Que nos escucharán el martes.
1: Sí, porque va siempre con retardo la cosa, ¿no?
0: Sí, siempre va con retardo.
1: Claro, ya sabía yo, Guadalix es así. Bueno, pues vamos
3: Viene
1: por aquí el hombre que estaba jugando al solitario.
7: Que me ha llamado Lisardo para que os informe de las Ketchup. Son sobrinas de un cantaor que se llamaba el Tomatito.
0: Ah,
7: por eso se llaman. O sea, no es casual. Y sí, que a Lisardo también le parece jartible.
1: Podían haberse llamado la Cherry, por el tomate Cherry también, o total.
0: O el Black Cherry.
1: O el Black Cherry.
0: Que hay tomate Cherry de color negro, de color amarillo. Y
1: en Guadalí seguro que es de color... No sé, morado.
0: No sé, es que como yo vendo plantas, me sé los tipos.
1: No digas de qué tipo de plantas, corramos un tupido velo.
0: Tomates, verduras.
1: ¿Vendes eso solamente? No contestes.
0: Aromáticas, no ornamentales.
1: Vale.
0: Planta verde decorativa.
1: Pues vamos a escuchar a Serge de las Ketchup, para que estemos toda la tarde, toda la noche y mañana por la mañana.
3: Pues ya me vais a tener a mí luego toda la noche con el tema este.
0: Bueno, si pongo la mía, yo también voy a estar toda la noche con esta, luego con la mía. Y luego
3: rayada total.
0: Con unas cuantas.
3: Pues nada, vamos a ello.
1: Vamos a ello. ¿Qué ha pasado, mi hijo?
0: Que he puesto dos veces, dos cosas a la vez, porque no he quitado lo anterior.
1: Ah.
0: Ahora sí.

0: ¡Wow! ¡Ay, sereje! ¡Hi! ¡Deje! ¡A su vida! ¡Dejaba de Javi Nova! ¡Javi and the Puppy and the Widdy Pipi!
1: ¡No me ha hablado micro!
0: ¡Ah, es verdad!
2: ¡Ay, ahora sí me ha hablado micro!
0: ¿Qué eres, el 8?
3: Soy el 8.
0: O el infinito si está puesto en horizontal.
3: Gracias, lo de infinito.
0: Ah, pues otra vez.
3: Se me claro, se la había olvidado.
0: Se me habían olvidado,
3: bueno,
0: los tres.
3: Bueno, ya estamos todos con el asereje para arriba y para abajo. Nuria ha conseguido que estemos todos con el asereje. Luego nos comemos una hamburguesa en Guadalís, que será de canto rodado, supongo, con ketchup.
0: Hay tomates.
3: Si hay tomates, vale. Seguramente son vegetarianos. Bueno, otra vez un saludo para Guadalís de la Sierra, al cual tenemos mucho cariño. Por cierto, se presenta a un concurso de pueblo cinematográfico de España.
0: Pues yo no lo he visto, ¿eh?
3: Pues es que los de Guadalís seguro que no os estáis votando. Yo he votado por Guadalís.
0: Será porque yo no veo cine.
3: José, esto hay que arreglarlo, ¿eh? José es nuestra Carla Boyero, que hace las películas de la José mañana, ¿no? No, mañana no. Mañana, ¿dónde estás, José? Arrímate al micrófono.
4: Mañana vamos a estar en un evento muy bonito,
0: por muy importante,
4: el 35 aniversario de la radio, en el caserón del Ayuntamiento de San Sebastián de los Reyes. Y lo vamos a pasar muy bien. Vamos a tener una actuación de un grupo que se llama De Fábulas, que son estupendos, y habrá luego una exposición que va a estar que se puede visitar durante 2 semanas, de lunes a viernes, en el caserón, 2 carteles de la radio, de los programas y
3: en horario de mañana y de tarde, desde las 8:30 de la mañana hasta las 7:00 de la tarde.
0: Carteles de estos 35 años que tiene la radio.
3: Sí, sí. Bueno, pues vamos a seguir, a ver, alumnos, porque la alumna ha sido la más atrevida. Pues, ¿qué canción famosa nos gusta, chicos? Porque, vamos, la chica ha sido la primera que se ha lanzado. Soy mayoría y no...
5: Eso, venga.
6: Lo que pasa es que mayoría, pero caballerosos.
3: Ah, amigo. Ah,
0: será eso.
3: Va a ser eso.
0: El miedo.
3: O sea, no es el miedo al micrófono, ¿no? El micrófono no se ha comido a nadie. Cavi no. Sí, pero por eso le hemos dejado
5: fuera.
3: Qué
5: buena salida ha tenido Domingo, ¿eh?
3: Claro. Que a Cavi le hemos dejado fuera porque es como los gremlins. Si le das de beber después de medianoche, se come a alguien. A ver, Cavi, mueve el as rojo que te lo puedes quitar ya. Es que sigue con el solitario, el compañero. Bueno, a ver, Domingo, ya que has hablado, te has encausado tú mismo.
6: El tema es que yo la música... Perdón. La música es que a mí me encanta y así seleccionar una que no me guste... es que complicado. Yo disfruto la música, me gusta el rock, me gusta...
3: pero algo habrá, algo.
6: La música latina.
0: Algo que has escuchado tantas veces... que lo aborreces.
6: Es que disfruto la música.
3: ¿Toda?
6: No, te podría decir.
3: La marcha fúnebre también.
6: Lo único que...
0: bueno, eso...
6: no la conozco. Pero no, yo es que disfruto la música. Me encanta la música. Siempre ando con unos auriculares escuchando música constantemente, en español, en inglés, incluso en francés y a veces en otros idiomas, pero...
0: en italiano.
6: Sí, me gusta.
3: ¿En francés te gusta? A ver si tenemos a alguien que habla francés.
0: Ah, sí.
3: Tenemos a alguien que habla francés, a ver si te orienta un poco.
0: Y muy bien, además.
3: Además lo habla genial.
0: Muy, muy bien lo habla.
3: Muy bien.
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3: Santiago, gracias por la lección de francés, nos viene muy bien. Ninguno te hemos entendido nada, pero es que además tu francés es como mi inglés, una mierda. Digo, perdón. Bueno,
0: no se dicen tacos, se dice castaña, miércoles.
3: Ah, que tú eres más sugerente.
0: Sí, es que tuve un profesor que se equivocaba y decía miércoles. Para no decir mierda.
3: Ah, bien, un tío interesante. Sí. Bueno, Domingo, elige una canción, tío. Algo no te puede gustar tanto, tanto, tanto. No sé, el himno de Estados Unidos, por ejemplo. A lo mejor no te gusta tanto, no sé. La marcha nupcial, no sé.
6: Es que no sé, es que disfruto la música. No, ahora mismo es que no me llega nada. Si pues, me preguntas pues, algo que me guste, te puedo decir.
3: No, pero algo que no te guste.
0: ¿Te gusta el thrash metal?
6: El metal pesado no,
0: pues ya
6: porque
0: está.
6: Lo siento.
3: Ya tenemos.
6: El tema es que al no gustarme la música, no busco. No te podría decirte claro. Título ni cantante porque no es una.
3: Pues no
6: música.
3: Te preocupes, Super Guillermo te va
6: pero
3: buscando, ¿eh?
6: Pero uno de... ¿quién te puedo decir? Es que no sé.
3: Che guau, eso lo diría un argentino. Che guau. Un perro argentino. Este es el momento en el que Domingo está devanándose la cabeza.
6: Me tienen ahí...
4: Bueno. O pasa palabra, que hable otro sí, y tú vas voy, pensando. Sí.
3: Pasa palabra, eso no hay problema. Mira, Ramón, ¿qué no te gusta, Ramón?
8: Pues yo he estado en casa haciendo los deberes hoy para venir aquí.
3: Muy y bien, entonces muy claro, bien. Como eres alumno repetidor, que no hay que decirlo, lo sabía.
4: Claro, pero
3: trampa, trampa.
8: Ya lo sabía
3: trampa.
8: Porque yo ya estaba en el chat.
4: Jueves, ¿verdad? Con ventaja.
8: Pero
4: claro.
8: También tengo que aprobar, es que había suspendido la primera vez.
4: Vale.
6: Yo creo que fue eso.
3: Di que no, que aprobó, pero como le gusta tanto, pues vuelve.
6: O fue que suspendió adrede para volver.
8: Estaba, también. Estaba hablando con mi mujer de este tema, de buscar una canción, y entonces yo decía algo de Irene Cara o eso que me recuerda a mi época de la mili, que no me gustaba. Pero claro, ella me dice, pero ¿y la de María Carey de la Navidad? O sea, todo aquel que ha trabajado en un centro comercial o ha pasado por un centro comercial, la
9: oye cada 20 minutos, la radio.
8: Exacto. Entonces terminas odiándola. Por lo tanto, sí, sí, nos hemos decidido por esa.
3: Pues que, por cierto, la empezaremos a volver a escuchar repetitivamente a partir de nada. Bueno, pues vamos a escuchar a Mariah Carey.
0: ¿Qué
3: inglés tengo? Parezco a Abascal.
9: ¿Cuántos años lleva ya?
3: No sabemos, pero se está haciendo de oro con la canción que vamos a escuchar.
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3: Y bueno, pues vamos con Mariah Carey.
9: Cuando quiera esto.
3: Cuando quiera.
9: Ahí está.
3: I want for Christmas is you. Qué bonita.

0: Mari José, ¿te traigo el gorrito de Navidad?
1: Sí.
0: Me ha dicho que sí.
1: Si quieres a Papá Noel, yo, con que me des un disfraz, doy el tamaño.
0: Es que estuve haciendo limpieza en la mesa y en lo último que quedaba, la última capa, apareció un gorro de Navidad con trenzas.
1: Impresionante, ¿eh?
2: Bueno, pero no está tan descartado, ¿eh? Porque yo ya he visto en centros comerciales turrones y polvorones, o sea que no estamos tan...
1: Sí, estamos acercándonos a la Navidad.
2: Tan desfasados con
0: he visto
2: gorrito,
0: un anuncio del turrón este de con...
2: ¿Anuncio con... en televisión?
0: No, por ahí, no sé dónde lo he visto. Del turrón este de arroz inflado tan famoso con el blister de color dorado y letras en rojo. Que parece que chistas. Pues bueno, eso.
1: O sea que ya se ha empezado a ensayar lo de ave creen pastores, ave creen chiquillos. No hacemos publicidad, que conste, que conste. Bueno, vamos a ir con nuestro más joven alumno. Pedro, ¿qué canción te disgusta?
0: Odias.
3: Pues para mí, La Potra Salvaje.
1: Ay, Dios mío, bien, bien. Esa es más actual, menos mal que está rejuvenecido esto.
0: Está muy reciente y muy escuchada, ¿no?
1: Sí. Demasiado.
3: Sobre todo durante la Eurocopa, un día estaba bien, pero al fin y al cabo, durante un día se escuchaba 5 veces, entonces ya la pilla el manía.
0: Normal. Claro. Suele ocurrir con el I Want for Christmas.
1: ¿Cómo has dicho?
0: All I Want for Christmas.
1: ¿Cómo? No le he entendido nada.
0: All I Want for Christmas.
1: Bueno, que yo estoy de acuerdo con Pedro, que tanta potra salvaje, que sí, que España jugaba muy bien, pero no venga con la potra salvaje, que al final ya la habían domesticado, no me jodas.
0: Pues yo en ese momento estaba haciendo un programa de radio en público en el Berrueco, uh-huh, y le encantaba y la ponía.
1: Ya tenías el dedo ahí ya.
0: Ya la tenía el dedo quemado en el botón de la potra salvaje. Ah, no, era con otra. ¿Cómo
1: era? Era con otra, espera.
0: No era con esa.
1: Sería
0: era
1: El Caballo Veloz.
0: La de la noche entera.
1: La noche entera. Noche entera. Bueno, pues vamos
0: para
1: a escuchar.
0: La noche entera.
1: Escucha, vamos a escuchar La Potra Salvaje.
0: Y luego
1: Pedro,
0: la otra, sí.
1: Que Pedro, y luego ponemos La Noche Entera y lo que tú quieras, compañero del metal.
0: Yo no escucho. Ah, sí, escucho metal.
1: ¿Sí escuchas metal?
0: Sí.

0: bueno.
1: ¿Te corto el micrófono?
0: No le he entendido nada. Bueno, Pedro, ha quedado claro que tanto la potra salvaje que la final la domesticaron. Si es que de verdad...
1: La gente que no le ve, pues no entiende el odio que le tiene, pero si se le ve...
0: Se le ve con una cara como diciendo la madre que me parió, menuda cancioncita.
1: Madre mía, brócoli para comer.
0: Madre mía. Bueno, bueno, bueno, seguimos la ronda informativa. Guille decía que quería poner la noche entera.
1: Ah, sí.
0: ¿Pero por qué la quieres poner? ¿Por aquello que te pasó, que se quedó el dedo ahí, pin, pin?
1: Sí, por
0: pin.
1: El cansancio de escucharla.
0: Es que, ¿dónde era? ¿El Berroco?
1: Sí, esa es la del Berroco.
0: Es que el Berroco también son canteros, como Guadalís, y con claro, una, es lo que pasa.
1: Con un, era un evento de animación.
0: ¿Y tú eras el animador?
1: No, yo soy el técnico que al final fui animador. Bueno, que
0: fuiste
1: no,
0: técnico
1: no animador. No fui animador por la vergüenza.
0: Ah, anda, que tú, que la vergüenza de la verde y te la comiste, estamos apañados.
1: Aquí dentro no tengo vergüenza, fuera tengo...
0: Bueno, pues ponnos a Vico.
1: Venga.

0: y volvemos con una noche entera.
1: Noche entera.
0: Tera. Tirorito, tera.
1: Nada. Y ahora voy a estar toda la noche pensando en esto.
0: Efectivo, igual de.
1: Con el círculo todo el rato en la cabeza. La noche entera.
0: Los pobres gatos vas a ir bailando la canción y no les vas a echar de comer. Ya lo estoy viendo venir.
1: No, los gatos sí que van a comer porque no se callan.
0: No se callan. Eso también les gusta la música que les pone Guille.
1: Vamos.
0: Andrés.
2: Hola.
0: Buenas tardes.
3: Buenas tardes.
2: Bueno, antes de nada.
0: Bienvenido, hijo del rock and roll.
2: Gracias. Muy bien esa introducción. Bueno, felicidades por los 35 años, primero. Y la que me viene a la cabeza, que estuve mucho tiempo sufriéndola, que por una parte valoro mucho al artista, que es Juanes, pero su canción La camisa negra me torturó una temporada. Trabajó en una discoteca y tuve que sufrirla muchas noches. Era una discoteca un poco peculiar, no era modernita. Y le cogí manía al pobre chaval. Y me cae bien.
0: El Colegio Nacional de Árbitros también le ha cogido manía.
4: Sí.
0: Porque todo el mundo se acuerda de la camisa negra y luego después de los árbitros.
2: Esa,
0: y de la familia de los árbitros, claro.
2: Esa entre muchas, que tengo alguna por ahí. Alguna de Nirvana, que no quiero entrar en polémicas, porque sé que tiene muchos seguidores, pero esa ahora mismo es la que más recuerdo.
5: Y una pregunta.
0: Esta es la pregunta.
5: ¿Y desde entonces te pones alguna camisa negra o ya las descartas?
2: Pues, paradójicamente, mi color es el negro.
5: Anda.
2: Mi color, no sé si tiene algo que ver, pero siempre procuro ir de negro, no sé por qué. Pero
0: hoy ha venido de blanco.
2: Hoy he venido de blanco, sí, por llevar la contraria.
0: Blanco nuclear.
6: Lo que pasa es que también hay muchas canciones que al principio empiezan gustando mucho.
2: Sí.
6: Y uno le coge, pero hasta uno mismo llega a ser cansino con uno mismo de repetírsela y ya le pierdes todo el cariño a la canción y ya empiezas a odiarla.
2: Y te pasa al revés también. A mí una de Chambao, con la que se hizo famosa, que la has puesto tú antes.
6: Poquito a poco, ahí
2: poquito
6: estás
2: a poco,
6: tú.
2: Esa le gustaba mucho a mi jefe, a mi primer jefe, y la ponía todos los días.
6: Esa me
2: en una tienda, en un comercio.
6: Mm.
2: La ponía el disco entero todo el día, en bucle. Y le cogí manía, pero luego me gusta mucho Chambao y me gusta mucho esa canción.
6: No,
2: porque me lleva a Cádiz, me lleva a la zona de
6: pero
2: Andalucía.
6: Es por eso, es por lo repetitivo que se puede sí. volver, llega a cansar y dices esto... O a veces crees que no te gusta, aunque te guste, pero es el escucharlo repetitivamente y constantemente.
2: Sí,
6: si es en el
2: sí.
6: trabajo, que no puedes hacer nada. Y
2: encima cuando lo estás pasando mal, porque claro, estás... Con falta de sueño, pluriempleado, entonces estás ahí sufriendo encima una y otra vez la canción.
0: Por cierto, ha entrado en el estudio Cavi Zaragoza de Radio Utopía.
4: Venía a decirle a Juanes que tenemos aquí disponible un diccionario de rimas que le viene muy bien. Tengo la camisa negra, lo digo sin disimulo. Tengo la camisa negra, como negro tengo el alma.
0: Esta es la primera cabileza de la tarde, por gentileza de Cavi Zaragoza. Oye, ¿cómo vas con el solitario?
7: Voy a fumar.
0: Ah, que vas a fumar. ¿Pero cómo vas con el solitario? ¿Lo has conseguido resolver?
7: Sí.
0: ¿Has conseguido resolver?
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0: Se nos ha ido el traductor simultáneo. Lo hace el Juan no sé qué, no sé cuántos.
6: 9-Juan-Juan-6-3-7-7-2-5.
0: Tu inco. Y si rima... Perdón, vamos a dejarlo. Bueno, vamos a escuchar a Juanes.
1: Ha vuelto.
0: Ha vuelto, lo va a decir bien.
4: 9-Juan-Juan-6-3-7-7-2-5.
1: Que me he comido la mitad.
0: El traductor simultáneo de Esperanto que tenemos en Radio Utopía.
1: Se me ha olvidado.
0: La radio de cada día. Compañero, Juanes...
6: La camisa blanca.
0: La camisa colorada.

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2: Bueno, he roto un botón.
3: Pero el botón seguro que tiene arreglo.
2: Sí, otra vez encima y hay pulsar.
3: Y ya está, ya arreglado. Está. Bueno, Domingo, ¿has conseguido una canción que odies profundamente?
4: He conseguido una que me ha hecho mi trabajo odiar. Porque la frecuencia, lo que estábamos hablando antes, la frecuencia o lo pesada que se pueda volver una canción de escucharla y tener que volver a escucharla porque en el trabajo te la ponen en la playlist del trabajo, llegas a odiar o a amar alguna canción, pero esa es que por la letra y por la musicalidad de la canción llegué a odiarla. Creo que la sigo odiando porque no es una canción que yo pondría, aún amando la música, no la pondría como para entretenerme o escuchar ni
2: Mi
4: siquiera en el coche.
2: Es, ¿la playlist es variada o hay cuatro cosas y se repiten continuamente?
4: Es, ponte que son unas 10 canciones, pero vas a estar trabajando 8 horas y ¿cuántas veces se va a repetir la misma canción?
3: 80 o 60 veces. Sí.
4: Entonces terminas
2: odiándola.
4: Son 12
2: canciones por una hora más o menos.
5: Sí. ¿Y te hizo cambiar de trabajo?
4: No. Ya yo, a veces llegas a
5: aislarte.
4: Sí, a centrarte en el trabajo y a cuando suena esa canción o incluso el resto de canciones a ya no escucharlas, y si pusieron la música te das cuenta o no, porque a veces no me daba ni cuenta, pero esa canción la llegué a odiar. Y
6: no será la de Mercadona.
3: Mercadona.
4: No he trabajado en Mercadona ni voy tan frecuente, pero esa es que escucharla en el trabajo llegué a odiarla.
5: Bueno, yo os puedo contar algo que me sucedió hace bastantes años en un curso de alta dirección que hice, que comentaban que a veces te ponían música para que realmente tu poder de concentración seas capaz de controlar lo que estás haciendo sin estar fijándote y escuchando la música, ¿no? Pero a mí me resultaba, por mi tipo de trabajo, me resultaba muy molesto tener música de fondo. O sea, es decir, yo entiendo que para determinados trabajos sí que, o actividades, sí que es necesario ese fondo de música. Es más, creo que está estudiado por merchandising en supermercados y demás, que a la hora, por ejemplo, que hay poca asistencia de clientes, lo que te hacen es poner una música más tranquila. Todo esto está estudiado para que tú lógicamente vayas más relajadamente a comprar, te paras en los estantes y todo esto, ¿no? Y sin embargo, cuando hay mucha gente, y eso sí que me fijé yo una vez que lo averigüé y me lo comentaron y tal, que realmente es verdad que sí que influye. Tú entras en un centro comercial que está masificado y al final te están poniendo música muy movida para que la gente se dé más prisa. Entonces, muchas veces el tema de la música de fondo, lo que ocurre es que dependiendo de la actividad que tengas a nivel profesional, te puede o no ayudar o... Sí.
3: Mira, Guillermo escuchó un anuncio y no ha podido dejar de comprar esta colonia nunca.
2: Bueno, antes de eso yo iba a decir que en las tiendas
5: ¿en
2: de
5: serio?
2: En las tiendas de ropa
5: pone
2: una música,
5: ¿no?
2: Que es pum, pum, pum, pum. Y a mí eso me pone la cabeza como un bombo y me voy.
3: Pero este anuncio te llegó, la música y
2: sí.
3: La letra, todo.
2: ¿En serio?
3: En serio.
5: Bueno, en serio.
7: El hombre. Esa forma especial de ser hombre, por la que siempre apostará una mujer. 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Suave, seco, duradero, penetrante.
3: Penetrante.
7: Barón Dandy Internacional, el hombre.
5: Claro, a ti no te suena, ¿no?
3: Pues esta es de un anuncio de cuando yo tenía pelo.
2: Yo no había ni existido.
3: Tú no habías nacido, ¿no?
8: Tendrás, pero tú
2: Yo no, no.
3: No, no, no, no, no.
2: Yo tengo 23.
3: Lo que pasa es que se la ponemos todos los programas para que compre Barón Dandy.
2: El que se compra la colonia es él.
3: No, no, no. Pero... Yo no me compro Barón Dandy. Yo huelo a Eau de Sauvac.
2: Tú te compras agua brava.
3: No, a Eau de Sauvac.
5: Pero sigue comercializándose Barón Dandy.
3: Hombre, me lo vas a contar a mí.
5: ¿En serio?
3: Yo trabajo con personas mayores y sabemos perfectamente cuando entra uno que lleva Barón Dandy. Perfectamente.
5: No me lo puedo creer.
3: Pues créetelo. Igual que nos creemos que Domingo acabara machacado con esa canción, que vamos a escuchar a continuación.
2: Puedes quitarte los cascos, pero la vas a seguir escuchando.
3: Efectivamente.
2: Porque sale en los altavoces.
3: Toquisha y Rosalía.
2: Es linda, ¿verdad?
3: Linda.
4: Es que solo no el título.
2: No me he acordado el nombre y he buscado los que son.
3: Adelante con el guisante.
2: Venga. ¿No quiere el ordenador ahora?
8: Es que ves, hasta el ordenador se
9: puede... ¿Qué haces, tía? Hay un teteo ahorita en un callejón con Kitipo.
10: ¿Ah, sí? ¿Quieres ir?
9: Vamos, Chuliano, para allá.
11: Llegué tarde a la cita, estaba con la Rosalía. Las amigas que se besan son la mejor compañía.
12: Oye,

0: Para una radio que no pone de estas...
1: ¿Estás cómo?
0: Basuras.
2: ¿Cómo? Te ha escuchado.
3: Saúl. Lo puedes decir en voz alta. Que
0: basuras.
1: No, pues hemos escuchado esta...
0: Basura.
1: Basura, te voy a poner dos velas negras.
3: Entonces tuve razón con
1: a
3: lo que
1: se
3: digo.
1: Se mete con Lola Montero.
3: La escucharon la primera vez y ya la odian, ¿has visto?
1: Para que veas, es que impresionante. La José se ha quedado petrificada. Con esos gestos.
0: No entendía nada.
1: No he entendido nada.
0: Yo para lo poco que he entendido no me ha gustado.
1: No, a mí tampoco. O sea que coincido contigo, Domingo. Está a la lista de canciones que no hay que escuchar.
0: Por ahí veo caras que no entienden.
4: Es que yo no he escuchado esta canción.
0: Y mejor que no.
1: Y mejor que no.
3: Mejor que no tengas que repetirla.
4: Y yo estaba diciendo a mi hijo, digo, yo eso...
1: Pedro tiene mejor gusto musical.
0: Seguro.
5: No, pero la conozco la canción.
1: Ah, ya. Ah. A ti te pasa como mi hija, que conoce todo lo que no le gusta y lo que le gusta. Es
0: claro, yo conozco todo por escuchar Megastar y que se ponen al curro. Entonces escuchas esta, la siguiente, y se van repitiendo todo el rato.
1: En casa escuchas Radio Guadalís, ¿no?
0: Escucho Radio Guadalís, Radio Utopía.
1: Orilla izquierda de Córdoba.
0: No, es este.
1: ¿No lo pillas?
0: Se escucha muy poquito.
1: Se escucha muy poquito. Bueno, desde aquí un saludo a los cordobeses y luego sabéis por qué. Sabréis por qué. Bueno, sí. Cavi, que no está, que ha desaparecido, ya ha ganado al solitario, jugaba al solo y ha ganado. Impresionante.
0: Contra una máquina.
1: Contra una máquina, efectivamente. Pero él es más inteligente. Él tiene inteligencia requete artificial. Él ha elegido una canción de los Beatles y no sé por qué.
0: Obladi, oblada.
1: Quizá porque la letra es un poquito así como dice mi suegra.
0: Más.
1: Bueno, pues dale a los Beatles, de los cuales, por cierto.
0: Pero hay una versión de esta en español.
1: ¿En español? ¿Español, español? Sí. ¿Somos muy españoles?
0: Sí, decía Obladi, oblada, ¿qué más da? Ajá. Yo la he escuchado en esos discos recopilatorio de gasolinera. Recopilatorio de gasolinera que tenía mi padre.
1: Por cierto, que de los Beatles hablamos en Rebobinando el domingo pasado, ¿no, José? Sí, hacia así. ¿Puedes hablar al micrófono, José?
2: Sí, efectivamente.
1: Muy bien, así. Así como si llevaras 20 años en la radio, llaman por teléfono. Impresionante.
4: A ver. Eso es que han llamado por mi culpa, que me han oído y llaman.
6: Es Rosalía.
1: Probablemente. ¿Quién es? Está preguntando Guillermo quién es. ¿Quién es Guillermo?
7: Le voy a meter. No digo quién es.
1: No dice quién es. A ver,
2: ¿quién será?
1: Hombre o mujer misterioso, ¿quién eres?
7: Pues alguien que le acabéis de citar.
1: ¿Cómo que le acabamos de citar?
7: Sí, me acabáis de citar.
1: Señor Zaragoza... ¿Por qué usted llama por teléfono estando cerca de aquí?
7: Porque estoy fumando y no se puede fumar ahí arriba.
1: Señor Zaragoza, ¿por qué quiere usted intervenir? ¿Por qué le hemos citado?
7: Porque me habéis citado. La canción Obladí y Oblada parece mentira que sea compuesta por los Beatles.
0: ¿Es compuesta? ¿Seguro que es compuesta?
7: Creo que por Paul McCartney, nada menos, macho. O sea, ya ves. Se debió tomar un tripi o no se lo tomó. Ese día no se lo tomó y compuso esto.
1: Le sentó mal las albóndigas.
0: Sí, albóndigas sí. Cuadradas.
1: Sí, cuadradas y azulitas. Ay, perdón.
7: El síndrome de abstinencia le sentó mal. Y Arturo, de Pioneros.
1: Gran compañero y amigo.
7: Que la cara B de ese mismo single, la de You Say, la de Goodbye, Hello, Goodbye.
1: Sí.
7: También una ñoñada, o sea, esa tarde no se tomó nada y le salieron...
1: O se tomó demasiado.
7: Dos ñoñadas de canciones así importantes y tal, sí, es eso, o sea, parece, no sé, o sea, y se vendieron que te cagas, o sea, y se cantan y
0: sí,
7: no
0: es que
7: qué,
0: hay gente
7: no
0: muy cuánto, moñas y... por el mundo.
1: Sí, es Moñas por el Mundo, el nuevo programa de Radio Utopía.
7: Y tú no veas. Y una canción que he descubierto el otro día... Que me ha gustado mucho. Que la he descubierto. Que me ha gustado, sí. La de Sweet Lord, pero la versión esta, a la que plagió. Esa me ha gustado mucho. Pero eso es para otro programa.
1: Eso es para otro programa. Bueno, vamos a poner Obladí Oblada, señor Obladí, Zaragoza.
7: Obladí Oblada, sí. Una moñada de canción que ese día, pues el pobre no tenía.
1: Bueno, que fume usted bien y que cuando quiera suba, ¿eh? Que tenemos micrófonos disponibles.
7: Ahora subo.
1: Un abrazo. Venga. Guapo. Hasta ahora.
7: Hasta ahora.
0: Bueno, en el momento que quiera ponerse...

0: No la soporto más.
1: No la soportas más. Nuria está comentando algo muy interesante. Adelante.
2: Sí, estaba comentando que el tema de escuchar música al final, bueno, pues viene muy, muy sugerido también por el estado emocional que tengamos en ese momento. Y que la música también, a la hora de escribir incluso o de grabar audios, influye mucho. Entonces, el estilo de música, absolutamente todo, yo creo que hay una parte que entiendo, que es que sin música no se puede vivir. Te podrá gustar más, te podrá gustar menos, el estilo o no, el cantante, la composición, lo que dice, etcétera, etcétera, pero yo creo que es algo muy necesario en nuestra vida diaria.
1: Mi mujer decía que cada música tiene su momento, cada canción tiene su momento, cada música tiene su momento.
3: Absolutamente, de acuerdo. Yo tengo una música para cuando yo soy diabético y salgo a andar todos los días. Para andar tengo una música, pero para estar en casa tengo otra.
0: Sí, y para estar cabreado escucho heavy metal.
1: Y yo cuando estoy melancólico, pues me pongo a Pau Donés con eso que tú me das, por ejemplo.
0: No, esa no, por favor.
1: Sí, sí, a mí me significa muchas cosas.
2: Hombre, y a nivel que lo que has comentado, Ramón, a nivel de que sales a caminar y te pones tu propia música, es verdad que a nivel deportivo ayuda mucho porque, bueno, yo soy exatleta. Hice atletismo hace muchos años y era además de fondo, medio fondo y fondo, ¿no? Entonces tenías que hacer muchos kilómetros y gracias a ponerte, te acompaña mucho, o sea, es decir, es una compañía muy saludable, vamos a decir.
1: ¿Y Pedro estudia con música?
4: Sí, estudio con música.
1: Es que me lo suponía, porque tengo a mi hija que igual está con los casquitos escuchando música y estudiando,
0: digo. Yo hacía igual, ¿eh?
1: Sí, pero tú no vales de ejemplo, porque tú es que eres el repelente niño Vicente, más listito.
0: No.
4: Pues la verdad, el tipo de música que escucho es variado, pero puede ir desde, por ejemplo, Oasis a actual, como, por ejemplo, Rauw Alejandro. O sea, no tengo ningún tipo de música así.
0: De
4: todo. Sobre todo música en inglés para los partidos, y Travis Scott, todo eso.
5: Lo tuyo es un mix para disfrutar mientras estás estudiando.
2: Y aunque es un tema que no es para tratar hoy, sí que es cierto que lo que estamos comentando del tema de la música, por la entrevista que vas a tener de Miguel Ángel el próximo domingo, con la presidenta, creo recordar...
1: La presidenta de la Asociación de Familiares Afectados por Alzheimer, la Alcobendas Sanse, sí. Pongamos que hablo de a las 10 de la mañana, si queréis escucharlo.
2: Precisamente, yo estaré seguramente conectada porque es un tema que me toca directamente y realmente es muy, muy importante, ¿no? Uno de los temas que ellos recuerdan al cabo de los años cuando van perdiendo es el tema de la música. Yo tengo, tristemente, ahora a mi cuñada en esa situación... Y cuando voy a ver la residencia, le pongo música de hace un montón de años y ella la reconoce y se pone a bailar. O sea, que es algo que ayuda mucho.
1: Mi padre, que ya falleció, con Alzheimer, también tenía Alzheimer, él siempre empezaba todas las mañanas cantando La Campanera. Todas las mañanas. Y además cantándosela a mi madre. O sea, se ponía muy circunspecto

0: Yo levanto piedras, pero.
1: O sea,
0: Pero
1: que tú le...
0: no, no hago otras cosas.
1: ¿No haces otras cosas?
0: No.
1: No partes troncos, no eres escolari.
0: No, no se me da bien el hacha.
1: No, pero si yo pensaba como Darío lo partías con la cabeza.
2: Tenemos que ir a conocer Guadalix, ¿eh?
1: Sí, es un pueblo magnífico,
2: me
1: una
2: está
1: gente
2: despertando
1: magnífica.
2: Una curiosidad.
1: Con una gente
0: un
1: magnífica y tenéis guía propio allí. Mírale.
0: No suelo estar.
1: No suele... Tú para escaquearte, claro, para no.
0: Claro, yo estoy trabajando.
1: Bueno, vamos a poner la canción que he elegido yo, que no la he elegido porque me sea repetitiva, porque me sea cansina, sino porque es una canción machista,
0: Parecido
1: denigrante para la
0: del
1: mujer,
0: estilo
1: tremenda.
3: de la de Toquisha y Rosalía.
0: De ese estilo.
1: Y la he elegido por la letra, ¿eh? No por la música, por la letra, porque me parece del estilo que ha elegido Domingo, pero peor todavía.
0: Sí.
3: Bueno, pues sí que
1: Ponla.
3: viene fuerte entonces.
0: Para ponerla en la pizzería.
1: Es de Maluma con no sé cuántos más y se llama Cuatro
0: con no
1: Babies.
0: sé qué trapos
2: Lo
0: o
2: sabía.
0: tapos. A ver. Con Capos, Noriel, Brian, Myers, Jun y no sé quién más porque pone el vídeo se interrumpe. Sí.

0: Como veréis, la mujer un objeto, chingan fuera, cuando yo les digo, chillan cuando yo les digo, antena, gritan cuando yo les digo.
1: Han dicho de todo aquí. Esto.
0: La letra es pavorosa directamente. Y la he elegido por eso, porque es pavorosa la letra. No tiene otra significación.
1: Además me hace gracia la 3, creo que es. Está muy enamorado, pero a eso la cobra. Digo, pues no está tan enamorado. No.
2: Está enamorado de la
1: paga,
2: pasta.
1: Y le paga y todo, macho. Joder.
0: Ay, Dios mío,
1: qué
0: de mi vida.
1: Qué tío.
0: Bueno,
1: yo creo que es un poco creído el tío ese.
0: Sí, un poco solo, si fuera un poco.
1: Es una canción de ciencia ficción. Eso.
3: Dime que de qué presumes, ¿no?
0: Y te diré de lo que careces.
1: Sí, algo así.
0: Bueno, que se nos ha acabado el material, ¿no?
2: No. Yo tengo muchos.
0: Tienes mucho, el himno de Guadalís.
2: No sé cuál es.
0: ¿No sabes cuál es el himno de Guadalís? ¿Tú eres un guadiseño de pro?
2: ¿Y qué?
0: Pues hay que aprendérselo.
2: Soy de Guadalís, pero voy a dormir
0: Yo me sé el de San Sebastián. San Sebastián, San Sebastián, San Sebastián de los Reyes. Y dice, joder, como os llego al mismo ritmo me muero al siguiente compás.
2: Tengo que buscarlo. Bueno, de momento, una que está de moda ahora, que está sonando todo el día en la radio, que está puesta durante hora y media en el curro, luego cambia a otra radio, luego cambia a otra radio, luego cambia a otra radio, vuelve a la misma y así está puesto durante 8 horas.
0: O sea que está por repetitiva también, como domingo.
2: Y esta suena, yo he contado que en una hora suena 2 veces.
4: Que le hayas puesto atención a cada qué tiempo suena la canción, quiere decir que
2: me aburro mucho.
4: Mucho nos gusta.

0: gustado mucho, nos gusta la canción para que sí. digas, joder, volvió a repetirse la canción.
1: Ahora no viene bueno, mucha gente.
0: otra vez la misma.
2: Bueno, pues es la graciosa, ¿no?, de Quevedo.
1: Sí.
2: Y
1: porque
2: Elvis
1: estoy debajo
2: Crespo.
1: Del altavoz, si no, no.
2: Ah, amigo, te han buscado una buena ubicación para putearte.
3: ¿Quién coño es este? Y estas son las canciones que le ponéis a las plantas verdes para que crezcan.
2: No.
3: Para que
2: crezcan mejor. Así salen las plantas luego.
3: Así salen las plantas verdes.
1: Se ponen para trabajar.
2: Con razón le cogió yo manía a los calabacines. Claro, le ponéis esto.
3: Claro.
4: Pues no. Ahora estamos en época de calabacines, que saben bien buenos.
1: Bueno, al final de verano es la época.
2: Sí, pero los calabacines...
1: En pleno verano se van para abajo.
2: Los calabacines de este, oyendo La Graciosa, pues claro, a mí no me gustan.
1: No la escuchan La Carretera.
0: Lo bueno es que los calabacines no cantan, así que tampoco importa.
2: Bueno, dale tiempo a Guillermo, que lo consigue.
4: No, pero te anestesian.
0: Sí, pero mientras no cante el calabacín, mientras está hirviendo o friéndose...
1: Yo digo en la planta.
4: ¿Tú dices bueno, aquí planta? Esto está ya descarrilando, ¿eh?
2: Bueno. No lo sabes tú bien, porque no nos desde hemos puesto. El día que nos pongamos ya verás. Bueno, en vez de calabacines vamos a ir a Quevedo. A ver, tú. Sí.
1: A Quevedo le odio a la muerte.
2: Porque el programa de cocina lo hacemos otro día, ¿no?
1: Siempre que vuelves a casa me pillas en la cocina, embadurnada en harina, con las manos en la masa...
2: Pedro debe estar diciendo, estos tíos han venido de Marte o algo así, porque esto no lo he oído yo en mi vida.
1: Esto lo cantaban Vainica Doble. ¿Vainica Doble?
2: Efectivamente.
5: Jolín.
1: ¿Qué?
2: Claro, tiene cultura musical aquí el de
1: no,
2: Morales.
1: Yo no tengo ninguna cultura musical.
2: Pero te quedas con lo que escuchas. Bueno, que pongas a Quevedo, tío, que eres bien. Un pesado.
1: ¿Y tú qué?
2: Yo más.

0: ¿Y esto se escucha por ahí, decís?
1: En la radio, sí, lo ponen una y otra vez.
2: Y una otra vez. Y luego, además, a Guillermo canción... es una tortura china que le hace su padre en el
0: libro. Esta canción es tan mala que no se puede poner ni como ejemplo.
3: A mí ponme el torito de Fari, que me da
1: lo
3: mucho,
1: peor
3: que me da mucho asco.
1: Es que no lo hace mi padre.
2: ¿El Fari o el torito?
3: Ambos.
0: Ambos sendos. La emisora que escucha tu padre.
1: No, él escucha Onda Cero o Onda Madrid.
2: Ah, yo pensaba que escuchaba Intereconomía.
1: O Kiss FM, que es todo lo mismo.
0: Bueno, cuidado.
1: La lista de las canciones las hago yo.
2: Es radio, no escucha tu padre. Es radio.
1: Yo he hecho la lista de las radios.
2: ¿Es radio, escucha tu padre?
1: No.
2: ¿A Jiménez Los Santos?
1: No, le gusta mucho.
2: Ah, bueno.
1: Vale. Luego en la tele ve Telemadrid.
2: Ah.
1: Ya está.
2: Vale, pues un saludo a doña Isabel Díaz Ayuso desde aquí.
1: Justo Telemadrid con La Sexta, las dos.
2: Bueno, buena mezcla.
0: A la vez.
1: Una mezcla de suma resta. Que...
2: Pues no sé, que por aquí la José quería una canción.
3: El torito del Fari, que me da mucho asco. ¿Por
1: ay,
3: qué?
1: Torito.
3: Porque no lo soparto. No.
1: El torito, wow.
3: Me pongo muy nerviosa.
0: Que tiene
3: y me dan
0: botines,
3: ganas de matar al torito y al Fari.
1: Y no va descalzo.
2: ¿Por qué va a matar al Fari, hombre? Pobrecillo.
0: Es el Lizardo, que no lo había presentado antes.
2: Buenas tardes. Estoy escuchando aquí a los nuevos alumnos del taller de Radio Utopía. Y la verdad es que aquí desde Toledo os escuchamos muy bien en radioutopía.org.es.
1: Punto es también vale.
2: También vale punto es, pues bueno, lo probaré. Estoy aquí con Olegario, con Críspulo y con Aniceto, que íbamos a echar una partida muy, digo, espera, que los de Radio Utopía empiezan el curso de radio. Oye, y quiero saludar a esos chicos y chicas, a Pedro, a Domingo, a Nuria, a Ramón y a Andrés, que lo estáis haciendo muy requete bien. No como el becario, que está dando ahí el meeting. A ver, Lizardo, yo no estoy dando el meeting, estoy intentando coordinar el programa. Mira, niño, de verdad, es que estás en todos los lados. Pareces el perejil de todas las salsas. Y la verdad es que tienes que seguir aprendiendo. A ver si aprendes un poco del señor Zaragoza, de la José o del Guillermo, porque sigue siendo un becario. Bueno, que os dejo que voy a empezar la partida de Mus. Que un abrazo muy fuerte, que mañana mucha suerte en la exposición del 35 aniversario, que iré a ver, porque la semana que viene venimos en excursión, vamos a Madrid a ver la acampada y a manifestarnos con los que están por el derecho a la vivienda. Y después nos iremos hasta San Sebastián de los Reyes para ver la exposición. Y que mucha mierda para los del Fábulas este, que no sé lo que tocarán ni lo que cantarán, pero si los habéis elegido es porque es buena gente. Que lo dicho, que un abrazo, suerte a los 5 alumnos, a los 4 alumnos y a la alumna, y que disfrutéis y aprendáis mucho con los compañeros. Del becario ni caso, ¿eh? El becario, ya estamos, Lizardo, por favor, despídase ya de una vez.
4: Muchas gracias.
2: Bueno, becario, sigue progresando, a ver si así consigues algo. Que un abrazo a todos y a todas, y adiós. Adiós, Lizardo, cariño, qué tío más majo, por Dios. Ay, la madre que le parió.
1: Pero por lo menos se ha aprendido los nombres.
2: Sí, es bastante más listo que tú y que yo. Es que es alucinante. Se los aprende, los ha oído una vez y ya se le han quedado. Este tío es un listito. Bueno, que vamos a escuchar el torito bravo.
1: ¿Qué? Pero, ¿qué te ocurre con el torito?
3: A ver, es que, bueno, a lo mejor tengo que empezar diciendo porque soy antitaurina. Y bueno, sé que aquí el Fari no está matando el torito. Pero me parece además
1: que lleva botines encima.
3: Una canción como muy machista también, no sé, me da a mí la impresión. O por lo menos yo lo interpreto así.
1: ¿Y del Fari qué impresión
3: y
1: te da?
3: Y del Fari...
0: El Fari es más taxista que nadie.
1: ¿Es taxista?
3: Un poco casposo, no sé.
1: ¿Es taxista?
2: Sí, a ver, el casposo de Torrente.
1: Y le gusta el Fari, a Torrente.
2: A Torrente le gusta todo, ya sabes. Colega, nos hacemos una... Ay, perdón, que es un horario infantil.
1: No has entendido.
2: No has entendido nada, mejor. Bueno, vamos con el torito bravo, por favor. Que entre Lizardo y el imitador de Torrente estamos apañados. La José que llama, mienta la bicha y sale.

0: fase mental.
1: Me han dicho que ya lo quite.
2: Ha habido claro, decisión mayoritaria. Claro,
3: no es ni taurina ni antitaurina. Puede ser un toro de carne. Eso, y simplemente que es un toro semental.
2: No mentes en un toro de carne, que Guillermo siempre tiene hambre y es capaz de comerse.
4: A mí es que sí. Esta canción me da grima. No, es que, ¿sabes? Es que me da canción, mucha grima.
3: Y el caso es que era muy popular. No ibas a una feria de un pueblo que no tuvieras que bailarla tres veces.
2: Pues, como decían por ahí tremendo. Antes, el Paquito el Chocolatero, que lo hemos bailado en todas las bodas y lo seguiremos bailando en todas las bodas. Y pues mira sí, que la canción es...
5: ¿Y la de los pajaritos qué?
2: También, pajaritos a bailar.
4: Bueno, y el gorila de Melody.
5: También.
6: O Macarena.
3: Y el bimbo.
4: Macarena.
6: Nos hemos olvidado de Macarena, pero
3: bueno,
6: Macarena
3: sigue todavía.
6: Claro, por eso.
3: Bueno, lo llevaron a unas Olimpiadas y todo.
2: Bueno, pregúntale a Clinton, que lo bailaba muy bien.
3: Sí, sí. Y el bimbo de Georgie Dan, eso era también muy
4: la
3: popular.
4: Barbacoa.
2: Y el chiringuito.
1: El chiringuito.
2: Becarios no. Becarios no.
1: ¿Y a este?
6: A Manolo Escobar.
2: Ahí está Manolo Escobar, hombre, por favor.
6: El carro.
1: Viva el vino y las mujeres.
2: Pochico.
4: Este sí que es casposo.
1: Sí, por eso digo. Este no le soporto mucho. Las caras.
2: Viva el vino y las mujeres. Por cierto, mañana el parque meteorológico da lluvia.
1: Sí, es verdad, da lluvia. Vale, ya.
2: Vale, ya, ya. Y ala, lo hace así, ¡pum!
1: Sí, porque no quiero, no me gusta.
2: De verdad que no sé cómo eres. Nosotros que estamos aquí trabajando duro para que este programa salga adelante y tú lo cortas así como así.
1: Porque me da la gana.
2: Porque te da la gana. Pues hay gente que trabaja duro y sigue trabajando duro. No es.
7: Esa canción sí me gusta a mí.
2: ¿Cuál te gusta?
3: Viva el vino y las mujeres.
4: La de el bimbo, esa sí me gusta. Bailemos, fíjate.
3: El bimbo.
4: Fíjate
3: bimbo.
4: Lo que son las cosas. A lo mejor me gusta. Porque era yo muy pequeña. Era súper pequeña. A lo mejor tendría 7, 8 años. Y lo bailaba con mi prima. Y nos lo pasábamos pipa. Y por eso a lo mejor tengo buen recuerdo.
1: Mira, pues
2: a Pedro le tiene que estar sonando todo esto a chino.
7: A chino.
2: Ten en cuenta, hijo mío, que estamos hablando de música prehistórica.
3: Es
2: que entonces
3: sí,
2: tampoco.
3: Cuando la canción del bimbo, los padres de Pedro no se conocían.
2: Imagínate. Y no están hablando de la marca bimbo de pan. No, están hablando del bimbo.
7: La madre tiene unos años.
3: Ah, por eso.
1: Pues el bimbo no sé de qué año es. ¿Es del 70?
2: No tengo ni idea.
3: No, es de los 70.
1: 70 y muchos.
3: Sí. El bimbo.
2: 80. Sí, yo creo que 80 porque ya un poquito más mayor.
7: Sí,
2: la barbacoa. Sí, 80 por ahí.
3: No
2: sí.
3: Se te. Si no hablas al micrófono, no se te oye.
2: No quiere hablar al micro.
1: Pero se la oye de fondo.
2: Es la madre de Pedro, que es un personaje misterioso y no quiere decir cómo se llama.
3: He dicho quién es. Por alusiones.
1: Te voy a poner un pi en encima pi, en edición, pi, pi, pero no me apetece.
2: Pi, pi, pi,
1: te lo puedo
2: pi, pi,
1: poner ahora,
2: a
1: pero
2: ver,
1: ya está.
2: ¿Cómo?
1: Tarde.
2: Ponlo.
1: Ah, no, sí. Pero más no le doy porque me cargo la mesa.
2: Ah. Bueno, ponnos la barbacoa. Barbacoa. José pone unas caras. Está todo feliz.
4: A ver, a ver. Que soy buena becaria y no como otros, la canción del bimbo fue popularizada. Bueno, fue lanzada en el año 1975, aunque la versión instrumental original del grupo francés Bimbo Jet salió a finales del 74. Encima es una copia. Encima.
2: Bueno, es una copia con más cosas.
4: El año 75, que yo, fíjate, pues tenía así lo que he dicho. Pues eso, 10 años.
3: 10 años, 11.
2: Ya hemos sacado tu edad.
3: 9 años tenía.
2: 75 que tiene rima, vamos a dejarlo. Estamos en horario infantil.
4: No, perdona, yo nací en 1995.
3: Ah, sí.
2: Ah, entonces eso es anterior a tu nacimiento. Sí. Estás equivocado. Pues Cabí es que nació en el siglo I antes de Cristo. Entonces, sí. Se conserva muy bien, la verdad es que se conserva muy bien. Le hemos metido en whisky de 15 años escocés y mira cómo se conserva.
6: Pues la de la barbacoa es de 1994, no es tan...
2: No es tan atrás.
6: No
2: es
6: tan
2: hemos
6: atrás,
2: pasado del bimbo a la barbacoa.
6: A la barbacoa.
2: Por medio habremos pasado
6: por las salchichas.
2: A la chuleta, recordemos las salchichas.
6: A las salchichas.
1: Si todo el mundo le gusta... Cuando saco mi sardina o algo así.
2: ¿Cómo?
4: Escucha, y hay otra
1: canción.
4: Hay
1: que escucharla a fondo.
4: La bomba. Esa también es tela, ¿eh? La bomba.
2: La de Bomba.
3: La de King Africa.
2: La sí, de uno que está un poquito más gordito que yo. Un poquito.
3: O sea, era un poco horrible también.
2: Bomba. Sí. Para bailar esta es una bomba.
3: Hombre, luego hay otra canción que es horrible, pero es que ya fue compuesta como horrible. O sea, una canción para...
0: Que se quería que
3: la del Chiquilicuatre.
2: Oh. Ah, la
1: del Koala.
3: No, la del Koala, buenísima.
1: Yo voy a hacer un corra.
3: Yo así un corra. Esa es la canción de Lizardo.
1: Y pacha, es el himno de Guadalix.
2: Es el himno de Guadalix que no se sabe, Guillermo. No, pero es verdad que la del Chiquilicuatre se hizo para ridiculizar el Festival de Eurovisión. Y tal y como va el Festival de Eurovisión, pues casi era una buena canción.
1: Y una de las bailarinas era Silvia Abril.
2: Efectivamente.
1: Y el Chiquilicuatre es David Fernández.
2: Efectivo, Wonder.
1: Sí.
2: Y la verdad es que dejaron patente que España es capaz de elegir una canción de coña para ir a un festival.
3: Y no quedó tan mal como otras.
1: Fue la primera y única vez que dejaron que el público votara.
2: Claro, por eso no quedó tan mal. Porque yo recuerdo aquella vez de ¿a quién maneja mi barca? ¿Quién? Cero votos. Remedios Amaya. A ver, Pedro, esto es que como estamos hablando de canto gregoriano, pasa las cosas que pasan. Ahí está el koala. Dedicado a Lizardo.
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2: Esto es lo que le dice Guillermo a su padre todas las mañanas.
3: Atento al pito.
1: Opa. Pues ahora. Bueno, no le llamo Opa, le llamo Don Pimpón.
2: ¡Hostias! ¡Ay, perdón!
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4: Oye, por favor, no me asustéis a Pedro, que no viene el cuadro que viene.
3: Una de las estrofas, prepara el pi, una de las estrofas, cántate.

0: Se ha puesto el pie en el suelo, nada más.
1: Sí, mejor.
0: Se ha puesto el pie en el suelo. Bueno, como estamos muy locos, no te preocupes, Pedro, que los siguientes programas van a ser más actuales. Hablaremos de la Edad Media, la Baja Edad Media. Luego hablaremos del descubrimiento de América. Y, finalizaremos por la Revolución Francesa. Como verás, más actuales, más cercanos, más de la actualidad, de la rabiosa actualidad. Ahí está, dedicada para José.
2: Sensual.
0: Un movimiento sexy.
2: Sexy.
0: Un movimiento muy sexy.
2: Sexy.
0: Bomba.
3: Bomba.
0: Bomba.
4: La verdad es que esta canción tampoco está tan horrible, tan horrible. Lo que pasa es que no la ponían para desayunar, para comer, para cenar. En las fiestas del pueblo era todo el rato pumba.
0: Y coño,
4: bomba,
0: y en las de Sanser.
4: Y bomba, y bomba. Y yo creo que es de puro aburrimiento.
1: ¿Y esta? El escucharla mucho llega de pasar a querer escuchar la canción a querer no escucharla nunca.
0: Donald Trump la escucha todas las mañanas.
5: A rayarte.
0: Donald Trump todas las mañanas se la pone para desayunar. Vladimir Putin también. El líder supremo de Irán también. Y Netanyahu se la pone en bucle.
1: ¿Y esta, Marijose, la conoces?
0: Sonia y Selena.
1: ¿Esta es más actual?
0: Sí, porque hace poco se han vuelto a juntar.
1: Por eso.
0: Incluso se presentaron para Eurovisión. No, en el Festival de Benidorm, perdón.
1: Ah, Benidorm.
0: Que ya no, el Benidorm Fest.
4: Mejor que Sonia y Selena, a mí la que me molan mucho son las Azúcar Moreno.
1: Hombre. Hombre. Solo Azúcar. Se vive una vez. ¿Y la Melody? ¿La Melody qué tal?
0: La diva. ¿Cuál, la del gorila?
1: No, la es de pata
0: negra. De pata negra. No, a mí me gusta el jamón de pata negra.
1: Es horrible ya.
0: No, el jamón no, está muy bueno, qué no, leche.
1: La está.
6: Y ahora que nos vamos, va a poner el aire.
0: Claro. Es el momento justo para irnos refrescados.
5: Que el tener este calor era para, no, para los que, hemos, que nos hemos incorporado ahora para una prueba
0: era,
5: más.
0: Sí,
5: para
0: era, superar, era, ¿no? La prueba a superar.
5: Era la prueba a superar.
0: Pedro, que no ha dicho ni palabra. ¡Pedro!
6: Poco,
0: ha pasado la prueba. Los demás, como han empezado a quejaros, incluida la José, pues a digo, perdón.
1: Es que yo he puesto.
0: Volvéis el día, el próximo día.
1: Se ha parado, no. Y digo, habrá parado. Dice, no, es que esta tiene pues frío.
5: Sí, yo pensaba que era.
1: ¿Quién lo ha parado?
0: Es un misterio insondable de la humanidad. Ha sido este. ¿Tú qué pasa? Como Lisardo, la culpa siempre es mía.
1: Sí.
6: Ah, de todas formas, he observado malamente que ahí detrás está Miguel Ángel y os tenéis que poner tú, no. Pero Pedro, tú y tú. Os tenéis que poner ahí detrás para mirar la mesa y sí,
0: efectivamente.
4: Y oye, y Ramón también. ¿Cómo que Ramón
1: tocársela?
4: No,
1: Ramón
4: también.
7: No. A mí me no, quiere no, suspender.
0: Ramón es repetidor, que le suspenda otra vez, hombre, que le entre duro.
6: Y tocarse la mesa sí, a sí, Guillermo.
1: Tocar la mesa. Eso, porque dijo no, tocársela.
0: No tocar a Guillermo. Que Guillermo, si le tocas, devuelve el golpe.
1: Yo la mesa la toco, pero es tocársela cierto. A Guillermo, no.
0: No, si tampoco. Tocas, devuelve el golpe. A ver, el pip. Estamos en horario infantil, por Dios. Por Dios.
1: Si me tocas, me puedes tocar el hombro y te hago ras.
0: Claro, ¿ves? Es que lo devuelve. Le haces una equivoca, colleja, te da una mano
6: se equivoca,
0: de.
6: Le llamas así la atención, ¿no? Pero nada más, ¿no?
1: Y como no pero tengo nada de fuerza.
0: No, precisamente, no. Con lo pansumino que eres, anda. Que... Oye, por cierto, Guillermo, que te toca contarnos dónde se nos puede reescuchar, compañero.
1: Ah. Ah, es que se está escuchando ahí en la...
6: Claro, está.
4: Es que ahí vamos con retraso.
0: Con retardo. A ver, que sea más fino, con retardo. No.
6: Que esa, la emisión por internet tiene un retraso, sí.
0: Un retardo, ya está. Bueno, que a ver, ¿dónde se nos puede escuchar, Guille? Reescuchar.
6: Oye, tenemos la bomba de oxígeno activa por ahí, porque esta mujer se va a ahogar.
0: Sí, sí. El gran Guillermo, por favor, escuchar al gran Guillermo.
1: Vale, te la pongo. Sí, para cerrar.
0: Vamos a escuchar al gran Guillermo, por favor.
6: ¿Me la vas a poner? ¿Me la vas a meter una
4: canción? ¡Javi! Que te vas fuera de aquí, ¿eh? Tú sigue así.
1: Te la introduzco.
6: Me la introduzco.
1: En la lista,
0: por favor. Vamos a escuchar al gran Guillermo, que para una vez que se lo ha aprendido de memoria y lo ha grabado...
2: Es que este año es igual que el año pasado, así que casi me lo he aprendido de verdad.
0: Adelante con el guisante.
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6: Ahora ya os habéis enterado porque cuando acabéis el curso ya no podréis ir a Córdoba.
0: Porque en cuanto escuchan vuestra voz
6: van a decir: mira, ese Pedro que lo he escuchado yo en la radio.
1: Pero a Guadalix se podrá ir entonces.
0: Con cuidado.
2: Tiene público la radio, sí.
0: Tiene público la radio, sí. Y con cuidado. Yo un saludo muy gordo para Guadalix.
5: ¿Y aquí en San Sebastián de los Reyes y en Alcobendas cómo salimos? ¿Podemos salir?
0: Empate a uno.
6: No, si salir puede salir. Lo que no puedes
2: es hablar.
5: Ah, vale.
2: Si vas por ahí, saludas a alguien, dices: joder,
6: levanta la mano.
0: Como te vean con la camiseta: ah, tú eres de Radio Utopía. Y la has liado. Tenemos una anécdota, Cavi, Marijose y yo. Fui yo a una mediateca en Alcobendas a entregar un libro, a recoger un libro, y las dos compañeras son amigas y escuchantes de Radio Utopía. Y claro, ellos estaban callados esperando, yo entrego el libro y, bueno, Anabel, ¿qué tal? Marisa. Y digo: chicos, ahora nos vamos y nos tomamos algo. Y saltan Cavi y Marijose: sí, nos vamos ahora y si quieres vamos a tu barrio. Y en ese momento Marisa hace un escorzo, sale corriendo del mostrador y dice: sois Marijose y eres Marijose y eres Cavi.
6: Nos reconoció por la voz. O sea, estábamos ahí. Ostras. Estábamos ahí.
0: Y es verídico. Marisa
6: cinco minutos.
0: Y Anabel, que nos estarán escuchando.
6: Nos conoció cuando hablamos.
0: No ahora, a lo mejor, porque están currando, pero le reconoció por la voz. Y unas alumnas del taller de radio de gente de Soledad No Deseada, del Servicio de Mayores de Alcobendas, en la plaza del Ayuntamiento Viejo de Alcobendas, estaban tomando un café los dos y se fue como loca a saludarles directamente. ¿A que sí?
6: Sí.
5: Eso tiene sus ventajas y sus inconvenientes,
6: sí.
5: Ojo.
6: Sí, sí.
0: En Córdoba tiene inconvenientes, eso seguro.
5: Por eso lo digo, porque cuando te cogen ya tu tono de voz y todo, luego es complicado cuando llamas y que no te reconozcan, no, pero, si no quieres que te reconozcan.
6: Pero luego te sirve como coartada para un asesinato, porque te conocen, como te conoce todo el mundo.
0: Y dicen: sí, no puede ser, si es buena gente. Si dicen alguna tontería de vez en cuando, pero nada más.
5: Pero cuando te confunden con la amante o algo similar, no,
6: bueno, eso ya puede ser.
0: Corramos un tupido.
6: No, porque ponemos la canción esa del tío que tenía cuatro novias y esto es lo normal.
2: A mí todavía no me han reconocido.
6: ¿A ti no?
5: ¿No?
0: Es G. Lecumberri.
2: Sí que hablo.
0: El personaje
2: pero
0: misterioso.
2: Pero es que en la calle, como grito, nadie me ha reconocido.
0: Claro, hablan guadiseño. ¡Yeah! ¡Yee!
6: Claro, como habla de lejos.
2: ¡Ande, vas!
0: Bueno, un saludo a Guadalix, que yo os utilizo mucho para bromas, pero sabéis que os quiero mucho a los guadiseños y guadiseñas. Y en especial a Guillermo, ¿eh?
2: Pues, ¿qué quieres decir tú? Nada.
0: No, nos queremos despedir, sí, antes de que pongas una canción horripilante que ha elegido la José.
8: Sí.
0: Ah, que va, que va.
2: Dice que quiere hacer karaoke.
0: Quiere hacer karaoke, la madre que me parió.
8: Pero me tienes que poner aquí la letra, que yo no me la sé.
0: Ah, y darte este micrófono.
2: Está en inglés.
5: Bueno, pues entonces, a mí me gustaría despedirme.
0: Oye, sí. No, todos.
5: No, no de aquí, no, pero por hoy efectivamente. Y la verdad, daros las gracias porque estáis todos como cabras, y yo creo que estoy en mi hábitat,
6: muchas gracias.
5: De forma comprendida y demás, y me ha encantado, aunque nos hemos encontrado muchas cosas que no esperábamos, así improvisadas, como ha sido el programa de hoy en directo, y bueno, yo vuelvo desde luego el próximo día, aquí me tenéis, o sea, no voy a faltar, así que muchísimas gracias y muchísimas felicidades por esos 35 años y porque cumpláis otros tantos más.
0: Muchas gracias, Nuria.
6: Por menos.
0: O menos, nunca se sabe.
6: No, digo que por lo menos.
0: Ah,
6: por
0: vale.
5: Lo menos, por lo menos.
0: Bueno, los siguientes, a ver, los chicos, que ha empezado la chica. Domingo, ya ataca.
2: Ya ha terminado.
0: Ha empezado.
1: Yo agradezco mucho la aceptación en el curso porque es algo que estaba buscando hace bastante tiempo, porque es algo que me gusta, quiero desarrollar y quiero aprender a locutar y a interactuar con otros compañeros y con el público. Y gracias, muchas gracias.
0: Gracias a ti por venir.
6: A vosotros, claro.
9: Bueno, yo creo que esto va a ser el comienzo de una gran amistad, porque...
0: Andrés no se salió cinéfilo.
9: Me gusta. Gracias, porque... Y gracias a Ramón que me lanzó ahí un poco la caña con esto de la radio, y creo que va a estar muy, muy bien, muy bien.
0: Muchas gracias, muy Andrés. Bien, muy bien.
1: Otra cosita,
0: Domingo se le ha olvidado algo. Sí. Adelante.
1: No, que agradezco también mucho la confianza que da desde el primer momento el llegar al curso, el hablar con ustedes, que no se nota nada, es rígido, es algo bastante que se fluye bastante bien y eso da bastante comodidad a uno cuando empieza en esto. Entonces, también de agradecerlo.
6: No, pero eso lo da que estamos sin diagnosticar y que somos bastante...
0: sí, muchas gracias, Domingo.
6: Eso.
0: A ver, el repetidor, Ramón.
10: Bueno, pues otro gusto volver a hacer el curso con vosotros, y aquí estamos el jueves que viene y dan ganas de suspenderlo otra vez para hacerlo de nuevo.
0: Y nuestro Benjamín, Pedro, ¿cómo...? ¿Qué dices?
11: Pues daros las gracias, porque desde pequeño siempre he querido estar ya sea en la tele o en la radio, y esto es un comienzo y pues estoy agradecido por ello.
0: Y además tienes una voz buena para la radio.
6: No, tiene buena, igual que Domingo, tiene buenas voces.
0: Sí, por supuesto. Sí. La mujer misteriosa, la madre de
6: la madre
0: Pedro.
6: La madre del misterio. A
12: ver. Señora X.
0: La señora, YX, W.
12: X.
13: Nada. ¿Cómo no sé?
1: Ya que cuando pare de reír, eso sí.
13: Daros las gracias, sois geniales. Y muchísimas gracias por esta oportunidad a mi hijo y por haber estado yo aquí en Incógnita, y que me lo he pasado súper bien. Sois muy, muy buena gente. Me habéis sorprendido gratamente. Nada, muchas felicidades.
0: Pues muchas gracias a ti.
6: Mira, este curso le hace Pedro. Y el curso que viene lo haces tú.
0: Uno por uno, qué bien. Bueno, Cavi, te puedes despedir.
2: Miguel Argento, hiciste pues... un dos por uno.
1: Así en casa tienen tema de hablar entre ellos dos, ¿eh?
0: No te creas que no. Cavi, te puedes despedir, compañero.
6: Pues muchas tardes y buenas gracias por habernos escuchado, a los alumnos por venir a esta
0: gracias
6: radio.
0: Gracias por venir.
6: Que no dice bulos del culo y chao pescado.
0: Bueno, yo siempre me gusta también despedir al principio, pero he dejado a los alumnos, lógicamente. Buenas tardes y buena suerte. José.
4: Que nada, que un gusto, que además este curso tiene muy buena pinta y yo creo que nos lo vamos a pasar muy bien.
2: Sí. Y ya veréis la clase de locución, que es súper divertida.
4: Sí.
0: El gran Guillermo.
2: Se me ha olvidado poner antes el...
0: Él.
2: Nuestro invitado que nos envió el audio hace años y ahí se quedó.
0: Ah.
14: Bien, estamos trabajando en ello.
15: Raúl ha estado en otro curso.
2: Bueno, y...
0: Cavi sigue hablando de fondo. Cavi es así.
4: Cavi, por favor, que estamos en pleno directo.
0: Cavi es así, estamos en pleno
2: Que seguimos en directo, Cavi.
0: Que te echa, Cavi.
2: Que está la luz en roja.
0: No hemos terminado todavía, aunque lo parezca.
4: Te vas a ir a la calle.
0: Terminamos
2: con el Fairground Attraction Perfect.
4: Es que es una canción preferida mía.
0: Ah.
2: Vamos a ver qué.
0: Y antes de terminar, tenemos algún mensajito.
2: Sí.
16: Buenas tardes y sed felices.
2: Ahora sí.
0: Y con la canción, y hasta el jueves que viene. Por cierto, el tema del programa del jueves que viene lo elegís los cinco.
2: A ver qué narices es esto.
16: Es muy bonita. Life
4: is too short.
2: Pensaba que era Moñas.
15: Ya hemos terminado. Sí,
2: pensaba que era Moñas, pero no es Moñas. Venga, Marijo se canta.
4: Es que todavía no tengo confianza.
2: Bueno, pues
4: bueno, lo puedo intentar, venga.
2: Pues ponte los cascos. Los de encima. Los de encima. Que esos no suenan bien. Venga, está aquí.

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My Friends an Entomologist, nerviosa y vibrante melodía de ritmo granuloso y guitarras juguetonas. Es una de las canciones que aparece en You Say I Romanticize, el tercer disco de Sweeping Promises, en el que el dúo originario de Boston, pero con base de operaciones en Kansas City, formado por el guitarrista Cofield Shung y la bajista y vocalista Lyra Mondal, en 10 canciones trepidantes que no llegan a los 30 minutos de duración en total, propone un sonido en el que se vincula la tensión del punk y la new wave en sus formatos más experimentales con un ritmo enérgico y minimalista. Graban las canciones en su estudio casero, a base de guitarras crepitantes y bajo anguloso, para después añadir las baterías de Spencer Grela, que es quien les acompaña en las giras en directo, para interpretar las canciones como lo haría la banda si estuviera sobre el escenario. Resultado de todo ello es un sonido muy directo y contundente, rasposo y crudo, pero a la vez luminoso, instrumentalmente artesanal y sin aditivos innecesarios, más allá de unos divertidos sintetizadores analógicos, algún teclado y algún viento en segundo plano. Sobre la canción que va a sonar a continuación, comentan que imaginamos originalmente una especie de figura monástica caída, irónicamente devota, que anhelaba un juicio final inminente, con la frase clave: no veo la hora de que llegue mañana. Sin embargo, la letra en sí se presta a diversas interpretaciones, dado que las fantasías apocalípticas parecen guiar la cultura actual. Así que no pueden culparnos por hallar un camino de deseo entre las ruinas. Es una de nuestras canciones más pop hasta la fecha. Grabamos la potente voz de Lyra por duplicado en nuestro baño alicatado, nuestra catedral. Un arpegiador que fallaba ejecutaba los arpegios ascendentes de sintetizador y la parte de guitarra fue improvisado. Suena ya Rapture 1.

Rapture On. Y es que cuando a las letras, en cuanto, y es que en cuanto a las letras, se interesan por personajes marginales, obsesivos y excéntricos, escritores, creyentes, outsiders, y por la necesidad de crear, incluso cuando las instituciones o las exigencias profesionales intentan domesticar esa actividad, esa creatividad. Además, el concepto recogido en el título, Dices que idealizo, en el que se plantea la idealización de la realidad como forma de autoengaño o como una manera legítima de encontrar la belleza y el significado de ella, queda a esa libre interpretación. Volviendo a las canciones, producidas con el característico muro de sonido que no llega a ocultar ni la voz ni a los instrumentos, el locuaz dúo comenta que es una cacofonía de la rutina, la difícil situación de un humilde engranaje que sueña con liberarse de una trayectoria de vuelo nacida del instinto y cada vez más restrictiva. Tiene un ritmo palpitante, de tipo insectoide, que es un suplicio tocar. Lo llamamos Sicka Dance. Es una sucesión de revelaciones punzantes, como picaduras de abeja, de un individuo peligrosamente cerca de volverse salvaje. Independiente, un Outsiders. Suena Ascent, otra de las canciones de You Say I'm Romanticized, firmado por Swimming Promises, que abre como protagonista en portada El Confiscador de Sonajeros Hoy.

0: ¿Y tú qué estás haciendo aquí? 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

Ningún sentido. Pum, pop de melodía urgente y estribillo pegadizo. De ritmo contundente en la batería y potente línea de bajo sobre la que se alza una voz a la desesperada que se transforma en grito visceral al final de la misma. Es una de las que forma parte de A ver si me despierto, el segundo trabajo de Amor Líquido, tras su homónimo y excitante estreno de 2024, en el que el hastío generacional y la llamada a la acción como proclama predominaba en sus letras. El cuarteto asentado en Madrid se ha convertido en trío y en esta nueva entrega, con el sueño implícito en el título del disco, hablan del estado emocional provocado por el amor, el desamor, la culpa, el miedo y el deseo de cambiar. Musicalmente conviven estallidos de rabia hardcore pop con pasajes de luminosa energía punk pop, siempre con las melodías como protagonistas. Hay muchas fechas ya anunciadas para presentar el disco en directo el año que viene y algunas próximas, como la de mañana viernes día 2 en La Térmica de Málaga, pasado mañana sábado día 3 en Ruidismo de Bullas, en Murcia, 13 de noviembre en la Fira Trovam de Castellón de la Plana y el 21 de ese mismo mes en el Monkey Week en el puerto de Santa María, en Cádiz. Suena ya la arrebatadora, esta vez Amor Líquido.

El Confiscador de Sonajeros continúa con más novedades acompañadas por la consiguiente gira de presentación de las mismas. Lo hace con Pacífica, dúo que en apenas 2 años ha emergido con fuerza en la escena alternativa argentina y que se presenta por primera vez en España. Su origen es curioso, o la forma en que se conocieron más bien, ya que sus componentes Inés Adam y Martina Nissel lo hicieron de forma virtual gracias a su fanatismo compartido por los Strokes. Después de conocerse, se dedicaron a subir en redes sociales múltiples versiones de dicha banda, multiplicándose la atención por ellas, lo que ha provocado que se hayan trasladado a Nueva York para comenzar su trayectoria musical ya de forma profesional. Hacen garaje pop y rock alternativo, de fácil acceso por sus melodías directas a veces, sofisticadas otras. Cantan en inglés, aunque también lo hacen en ocasiones en castellano, y acaban de publicar su segundo trabajo, In Your Face, que van a estar presentando hoy mismo, día 1 de este mes de octubre, en el Desierto Rojo de Valladolid. Mañana, viernes 2, en el Café and Pop Torgal de Ourense. Pasado mañana, sábado 3, en el Hogwarts de Lugo. El día 6, en la Sala X de Sevilla. 7, Lemon Rock de Granada. 8, Loco Club de Valencia. 9, Ciudad Oasis de Elche. 10, Sala Gong de Oviedo. El 11, en la Changó de Madrid. Y el 15, en la Nau de Barcelona. Suena una de las canciones en castellano, la siguiente, Soltame, Pacífica.

Otro disco recién publicado que anuncia inminente gira de presentaciones que arderá mañana, el cuarto, The Levitants, que supone un nuevo avance en la trayectoria del grupo vallisoletano. Pues si en el anterior dieron el paso a cantar en castellano, en este amplían la gama sonora, con la guitarra cada vez más protagonista, en detrimento de los sintetizadores, que no desaparecen pero pasan a un segundo plano. Sobre el título del mismo y sobre la obra en su conjunto, comentan con sus propias palabras que el disco lanza una pregunta al aire a modo de adivinanza con la que reírnos y afrontar juntos las desgracias compartidas como especie que cohabita el mismo espacio-tiempo, que abraza la rabia de la etapa anterior para transformarla en algo mucho más profundo, denso y trascendente, gracias a una nueva manera de entender las canciones, prestando especial atención a las letras y lo que las rodea. Palabras a las que el confiscador de sonajeros añade que lo dicho queda muy patente en cuanto a las letras, pero en cuanto al sonido, no tanto. Los rastros de su anterior instrumentación y atmósferas no aparecen de forma muy evidente en este. La extensísima gira de presentación se alargará hasta la próxima y lejana primavera, y las fechas más cercanas son las de mañana viernes día 2 en la Sala El Sol de Madrid, sábado 9 en el Universo Honor de Palencia, el 16 en la Sala Informal de Tafalla en Navarra, 17 en Sala Azquena de Bilbao, 22 Teatro Moderno de Guadalajara, el 6 de noviembre en la Sala Sideral de Albacete, el 7 en Mr. Beat de Cartagena, 13 Mardi Gras de A Coruña, 14 Sala Tararí de Ponferrada, y cierran, al menos en los conciertos más próximos, el 26 de ese mismo mes de noviembre en el Dabadaba de Donosti, pero tienen anunciadas muchísimas más en diciembre y ya en el próximo año 2027. Suena una de las canciones donde sí que mejor se refleja la dualidad que han comentado la banda, y es en esta canción, Pecho, Cuchillo, Levitants.

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4: Siempre quise estar en una banda de rock, desde pequeñín. Cuando las cosas se tuercen, me obligo a recordármelo una y otra vez. Es lo que querías, ¿no? Como suele decirse, nadie dijo que iba a ser fácil. Se supone que eso no importa. Pero la verdad es que cuesta llegar. Y enseguida caes en la cuenta de que no tiene sentido esperar nada a cambio. Ese es precisamente el significado de arriesgar. También cuesta mantener la nave a flote, porque el equilibrio depende exclusivamente de la tripulación. Desilusiones, sacrificios, secuelas. Este es uno de los trabajos en los que te dejas la salud. Disculpa la divagación, pero ya que me pongo a escribir un libro, quisiera dejarlo claro. Alegrías muchas, por supuesto. Satisfacción, pues también, mucha. Pero todo eso se gana a pulso. Respeto es la palabra. Eso de que el tiempo pone las cosas en su sitio es una mierda. Las pones tú, o vas listo. No digo yo que haya terminado aquí por puro descarte, pero entonces, ¿cómo se explica que sea ahora lo que quería ser de chiquitillo? Pues vete tú a saber. Pero el caso es que siempre me las he ingeniado para tener una guitarra en la mano.

Miss Dinamarca, melancólico medio tiempo en el que se combina una melodía clara y sencilla con la cruda y expresiva voz de José L. Santiago al frente de Los Enemigos, que regresan a la actualidad tras su aclamado e imprescindible disco de 2020, Bestieza, al que desde mañana mismo sucederá Canciones Chulas, el nuevo disco que ya del que ya han adelantado algunas canciones, como este, como esta que acaba de sonar. Estarán el viernes 16 de octubre en el Foro de los Balbos de Cáceres como parte del Underground Weekend, con actuaciones gratuitas que contará además con los Farelli y Dead Devils el día siguiente, ese mismo día, y el día siguiente con Pick and Delta James Oliver Band, The Bibis, Niña Coyote, Chico Tornado y High Pow and Call Up Family. A partir de esa fecha, del 16 de octubre, la banda madrileña se lanza a la carretera y anuncia extensa gira que la semana que viene, una vez presentado el disco al completo en el programa, el confiscador de sonajeros repasará. Los Enemigos suenan lógicamente como epílogo musical del fragmento leído previamente en el programa, que corresponde a Desde el Jergón, obra firmada precisamente por José L. Santiago, que recorre la trayectoria vital y personal, además de profesional, del castizo músico madrileño. Una obra que refleja desde las primeras páginas la personalidad de su autor, áspero, desapegado, conciso, descreído o socarrón, pero que muestra además una faceta menos conocida que se puede describir con adjetivos como sensible, tímido, vulnerable, afectivo o prudente, pues su vida personal y profesional está dando para mucho, mostrándola en estas páginas con los mejores ingredientes de la literatura dramática y en algunos momentos cómica. Cuenta su historia desde la infancia y juventud, en el contexto de los chavales que desde los barrios del perímetro exterior del centro de Madrid, el Alto de Extremadura en su caso, sobrevivían entre calles, descampados, desempleo y drogas en los duros años 70, lugar desde el que soñar una vida que se les ofrecía en el centro los fines de semana, cual viaje al futuro. Momentos duros que trata con un tono melancólico, pero no nostálgico, pues utiliza principalmente las formas presentes para no caer en la idealización del pasado. Los capítulos se estructuran de forma cronológica según títulos de canciones, a partir de los que el músico va hundiendo diferentes secuencias de su vida, va contando diferentes secuencias de su vida. Las utiliza como punto de partida para expresar su forma de mirar el mundo y avanzar por él. Canciones cuyas letras completas aparecen en un extenso anexo final para que quien se acerque a estas absorbentes 175 páginas pueda buscar y encontrar lógicas conexiones, aunque no siempre. En ocasiones las canciones están muy relacionadas con experiencias personales o vivencias musicales, pero en otras son la llave que abre la puerta a ideas con las que perderse o reflexionar. Y es que en ocasiones, con su forma de escribir tan natural y sincera, parece estar recordándose a sí mismo, como si estuviera reescribiendo su propia historia, tal si fuera una canción más. Y es que, como queda claro a lo largo de su obra, son las canciones su obsesión y un salvavidas en momentos personales difíciles. De hecho, la descripción del proceso de creación de músicas y letras ocupa muchas de las páginas y es interesantísima. Retrata la escena, como no, underground del Madrid de los años 80 y los 90, especialmente en el barrio de Malasaña, su relación con las drogas y el alcohol, las dificultades relacionadas con la industria musical y su constante inviabilidad económica con su banda, pero también con su propia vida. También los radicales cambios sociales y urbanos provocados por la modernización y europeización. Y no faltan, como no podía ser menos, el anecdotario habitual que acompaña al binomio rock y juventud. La tragicómica vida que mezcla situaciones divertidísimas
con dolorosos dramas. Es en definitiva una terapia personal, emocionantísima en algunos paisajes, en algunos pasajes. Pues con esta obra se ha expuesto Josele tal como es, con sus miedos e inseguridades, soltando en primera persona lo que queda oculto en sus nada explícitas canciones, sobre todo las de su repertorio en solitario, que muestran, pero no dejan ver del todo. Aquí se vuelca valiente, ajustando incluso alguna que otra cuenta pendiente, de la que él mismo se sorprende de hablarlo por fin. Es además, y sobre todo, una historia de agradecimiento y de amor a las personas que le han sostenido. Y es que sin ti estaría muerto, como canta en 7000 canciones, o la que acaba de sonar anteriormente, Miss Dinamarca. Por todo ello y mucho más, desde El Jergón, de Josele Santiago, es la obra que protagoniza la actualidad literaria en El Confiscador de Sonajeros Hoy.

I Get Noise, tórrida e intensa canción de aire épico que se desborda con el saxofón y una voz arrebatadora. Forma parte de Half Told Tales, el octavo en la discografía de Arab Strap, el dúo compuesto por Aidan Moffat y Malcolm Middleton. Formado en las escocesas tierras de Falkirk, que en esta extensa entrega de 14 canciones para casi un total de una hora de duración, combina rock oscuro con una atmósfera íntima y melancólica. Un sonido que se apoya en guitarras sobrias, bases electrónicas discretas, arreglos ambientales y voces tanto recitadas como cantadas,

arreglos de sintetizador, piano, percusión, metales de viento, un disco variado y muy entretenido de pop acompasado, en el que también se atisba algo de funky rap, jazz rock, bastante más variado y por qué no divertido que su valorable y aclamado estreno The Overload en 2022. James Smith y los suyos estarán presentando estas nuevas canciones en directo el 20 de octubre en la Sala Apolo de Barcelona y el día siguiente 21 en el Teatro Eslava de Madrid. Suena vehemente, tenebrosa y teatral Empty Pledges, Yard at

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6: Los fragmentos de audio que han ido apareciendo a lo largo del programa de hoy forman parte del avance promocional de la película El ladrón de perros, coproducción con origen boliviano en el que intervienen varios países y que supone la segunda firmada por Vinko Tomičić, aunque es la primera que se estrena en las pantallas españolas por el director chileno. Un drama en el que Martín, un adolescente que vive en La Paz y trabaja como limpiabotas, ante su situación de pobreza y soledad, decide robar el perro de un hombre que parece tener una vida más acomodada. Sin embargo, el robo termina convirtiéndose en el inicio de una relación inesperada y con visos en el pasado. El guión, escrito por el propio Vinko Tomičić junto a otros colaboradores, desarrolla una historia sencilla que utiliza el conflicto del robo para hablar de temas más profundos, como la desigualdad, la falta de afecto y la necesidad de encontrar una familia. El ritmo es pausado y permite que los personajes evolucionen de manera natural, con actuaciones contenidas y creíbles. Uno de los principales aciertos de esta película es su estilo visual. La ciudad tiene un papel fundamental. Sus calles, mercados y paisajes urbanos funcionan como escenario y al mismo tiempo reflejan las dificultades sociales que rodean al protagonista. La imagen y los planos son naturales y con la cámara muy cerca de los personajes, lo que favorece la sensación de realismo. En cuanto a los elementos narrativos, el perro funciona como un vínculo entre los personajes y como símbolo de compañía y afecto. La película evita grandes giros y apuesta por los pequeños gestos y silencios, los detalles. Una historia sencilla pero emotiva, en la que los recursos visuales y las interpretaciones consiguen transmitir con sensibilidad la soledad y el deseo de pertenencia o de pertenecer a algún lugar o de vincularse a alguien. Es por ello que El ladrón de perros, interesantísima propuesta de cine alternativo sudamericano que pasará de puntillas por la cartelera, la ópera prima en España de Vinko Tomičić, es la recomendación que protagoniza la actualidad cinematográfica en El confiscador de sonajeros hoy. Como siempre, mejor en versión original con o sin subtítulos, dependiendo del dominio del idioma. En este caso del castellano, aunque con mucho deje y acento boliviano y sobre todo urbano, además de en sala oscura y pantalla grande, la de un cine.
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Canción que juguetea con el country en su versión más pop y que aparece en Days, la nueva entrega de The Mountain Goats, el prolífico trío californiano, 25 discos en casi 30 años de trayectoria musical, que abrió como protagonista en portada el programa la semana pasada y del que el confiscador de sonajeros destacó su sonido más pulido y elaborado, más artesanal que en entregas anteriores. Las guitarras siguen siendo protagonistas, pero aparecen acompañadas por sintetizadores, metales, armonías vocales y otros arreglos que aportan mayor riqueza instrumental. Un disco destacable además por sus narrativas e irónicas letras que tratan sobre la memoria y el paso del tiempo, la cultura musical de los 90 o anécdotas, ya sean reales o ficticias, sobre personajes extravagantes. Un disco muy desenfadado, este de Mountain Goats, con el que el confiscador de sonajeros continúa en el capítulo de novedades con Melody, el tercer disco en estudio de Slow Pulp, banda de Wisconsin, que ha establecido su base de operaciones en Chicago y que se formó en 2015 con claras influencias en el pop rock alternativo de los 90, al que añaden medidas dosis de pop ensoñador, folk rock, pop luminoso, también enérgico. Un trabajo más variado que los anteriores, en el que se alternan guitarras eléctricas y acústicas, de sonido claro, con momentos de distorsión, además de ritmos muy presentes, muy dinámicos, con los sintetizadores ajustados a la melodía más que al ritmo, además de con la suave y arrastrada voz de Emily Massey, que canta de forma íntima sobre cuestiones como el crecimiento, cambiar y mantener o perder los vínculos con los demás. Una de las canciones que mejor condensa el espíritu del disco, al margen de su variedad, es la siguiente, Red Car, Slow Pulp.

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Gypsy Lullaby, Group Denso y atmósfera nocturna de melancolía soul que aparecía en Magnolia, disco publicado en 1996 por The Screaming Cheetah Willis, en el que predominaban los sonidos del rock sureño, blues, hard rock, soul y esas jam rock tan características de los años 70. La banda de Nashville, Tennessee, liderada por Mike Farris, está celebrando el 30º aniversario de este citado disco en el año 96, en pleno auge del grunge y otras músicas, consiguieron actualizar el sonido de los 70, más clásico y reivindicativo, con el legado de bandas como The Allman Brothers, Lynyrd Skynyrd o The Black Crowes, llevándolos a terrenos modernos de los años 90. Anuncian conciertos celebratorios del seminal disco tras la buena acogida de su gira de reunión de 2022 y aunque todavía no tienen material nuevo, en formato largo, pues han sacado algún que otro single por ahí, regresan a los escenarios españoles 3 años después en las siguientes fechas, ciudades y salas. El miércoles 7 de octubre en la Sala Capitol de Santiago de Compostela, jueves 8 en la Albéniz de Gijón, viernes 9 en la Lab Wagon de Madrid, sábado 10 en Sala BBK de Bilbao, domingo 11 dentro del Festival Miro Rock en La Mirona, Girona, y el lunes 12 celebrando la festividad de la ciudad de Zaragoza en la explanada de la Estación del Norte. Después de escuchar a The Screaming Cheetah Willis, el confiscador de sonajeros continúa con otra banda que con sus discos y canciones fueron referentes del sonido de los 90, aunque con otro estilo, género y sonoridad. Ellos fueron parte de la escena alternativa de lo que venía a ser el power pop de canciones claras y atmósferas luminosas. Teenage Fan Club, que a diferencia de los anteriores y de muchas otras bandas que alcanzaron reconocimiento en la época, no han dejado nunca de publicar discos ni canciones, además de no dejar de hacerlo en directo. Fueron alternativa también al grunge norteamericano y al Britpop de dicha época, mostrando un excelente gusto por las melodías de guitarra limpia, pero enérgica, y las composiciones de estribillo pegadizo y reconocible. En la canción que va a sonar la siempre fiable banda escocesa, está de nuevo de gira, lo hace casi cada año, tengan material nuevo o no, y estarán el 4 de octubre en el Teatro de las Cortes de San Fernando, el 5 en la Sala Custón de Sevilla, el 6 en el Teatro Caja Granada de dicha ciudad, 7 en las Noches del Malecón, en la Sala Mamba de Murcia, el 9 en Capitol de Santiago de Compostela, el 11 en el Quibi Almacenes de Oviedo, el 10 en Quibi Almacenes de Oviedo, el 11 en el Café Anchoquia de Bilbao, 12 en los Jardines de Invierno de Zaragoza, miércoles 14 en el Central de Pamplona, el 15 en el Lab Wagon de Madrid, el 16 en la Sala Amun de Valencia y el 17 en Razzmatazz, en la 2 de Barcelona, como siempre. Extensas giras, las visitas de esta banda escocesa. Suena ya una de las canciones que han publicado como adelanto de lo que será su inminente próximo trabajo, que llevará por título Don't Dare to Dream, y en la que se incluirá la siguiente Day in the Sun, Teenage Fan Club.

El Confiscador de Sonajeros continúa con más bandas de los 90, que como la siguiente siempre ha estado en activo, aunque en este caso con menor periodicidad en la publicación de discos y de actuaciones en directo. Se lo han tomado con más calma, pero periódicamente han dado señales de vida, tanto discográfica como escénica. Mercury Rev, la banda de Buffalo liderada por Jonathan Donahue, siempre han ido por libres en cuanto a estilos y escenas, evolucionando y forzando los límites del sonido, como el electro-rock, el ambiente oscuro, el pop barroco, el rock poliédrico y demás inclasificables etiquetas que ellos han estirado hasta hacer suyas. Vuelven de gira para celebrar el 25º aniversario de su disco All Is Dream en 2018. Ya celebraron los 20 años de su imprescindible y anterior trabajo Desert Songs, con una memorable y todavía recordada actuación en el madrileño Teatro Lara, y se espera, como no, algo similar ahora. Estarán en directo el 4 de octubre en la Sala Oasis de Zaragoza, el 5 en la 2 de Apolo en Barcelona, el 6 en el Café Anchoquia de Bilbao, el 7 en Changó de Madrid y el 8 en la Sala Mun de Valencia. Suena exuberante y barroca, pero a la vez íntima y delicada, la canción que abría el disco, The Dark Is Rising. Con ellos, con Mercury Rev, el Confiscador de Sonajeros se despide, lo hace no sin antes recordar que ha abierto como protagonista en portada el programa de hoy con You Say I Romanticize de Sweeping Promises, para hacer lo propio con A Ver Si Me Despierto de Amor Líquido y continuar con Pacifica, Levitants, Los Enemigos, Arab's Trap, Jarred At, The Mountain Goats, Slow Pulp, Screaming Cheetah Willis, Teenage Fan Club y Mercury Rev. La actualidad literaria la ha protagonizado en El Confiscador de Sonajeros hoy desde El Jergón, de José L. Santiago, y la cinematográfica El Ladrón de Perros, de Vinko Tomičić. El Confiscador de Sonajeros, taponado hoy, emite en directo los jueves entre las 9 y las 10 y media de la noche, la repetición del programa los lunes, cuando finalice y se convierte en martes, a las 12 de la noche. Y en el podcast, cualquier día, cualquier hora y en cualquier lugar. Eso sí, únicamente en Radio Utopía. El Confiscador de Sonajeros solo se emite en Radio Utopía. Como no, hasta la semana que viene.

0: ¿Tú eres un hombre de muchas dudas?
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0: la boda, ¿vale?
1: Ay, amigo.
0: No olvides de tu ¡Hala! ¡Acá ya! 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Manolín hará comida y Camina ayudará a mamá.

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0: Pues aquí estamos otra vez, porque hemos venido, que nos han dejado, y entonces pues hemos venido. A mí, yo soy quien soy, a mi izquierda Gloria, que también la han dejado
1: que
0: venir.
1: Que también es quien es.
0: Que también es quien es. A su izquierda la José, que también es quien es.
1: ¿Sí?
0: Y a su izquierda Miguel Ángel.
2: Muy buenas tardes.
0: Y yo, quien os habla, que soy uno y trino, como Dios. Soy Javi.
2: Buenos días, Javi.
3: No, y ahí si él se va, la mesa no se llena.
2: Claro, porque está al mando de la nave del misterio.
3: Por eso es Dios,
1: el halcón milenario.
2: Ay, ay, ay.
0: Soy uno y trino, como Dios, no es que sea Dios.
3: Vamos, que si se va Dios, pues tú me dirás.
2: Imagínate.
0: Sí, o otro. Y entonces, ¿de qué vamos a hablar hoy? Pues no se sabe muy bien, o no se sabe todavía. Nosotros sí lo sabemos.
2: Sí, pero los oyentes y las oyentes no.
3: Pon la pista antes de que
0: vamos
3: lo digas.
0: Vamos a poner una canción pista, a ver si alguien lo averigua.
4: Más de uno vais a sentir mayores cuando oigáis el tema que vamos a hacer ahora.

puñados de cucarachas van recorriendo las calles, invadiendo nuestra casa y contaminando el aire.

0: Pues tenemos una llamada, a ver quién es.
1: Pero ¿quién va a ser? Buenos días a todos y a todas.
2: Buenos días, Lizardo. Hola. Que yo ya sé que te voy a dar una pista muy buena. Vamos a hablar, de la policía o los antidisturbios, ¿no? Que son cucarachas.
1: A ver. Luego os cuento dónde estoy, porque hoy no estoy en los Montes de Toledo. Estoy más cerca de vosotras y de vosotros que os creéis. A ver, Cavi pone las canciones pistas demasiado sencillas. Debe ser que el becario se las elige.
3: Hombre, Lizardo, yo no elijo las canciones pistas, las elegimos entre todos.
1: Bueno, niñato.
3: Hombre, Lizardo.
1: Bueno, niño. La canción pista es muy sencilla. A ver, ponéis cucarachas de Leño, pero en la versión de Rosendo. Entonces está claro que vais a hablar de insectos.
2: De
1: los
2: la policía.
1: Insectos más famosos de la música son los escarabajos, los Beatles. Joder. Y vais a hablar, en vez de los Beatles en general, de los Beatles en particular.
0: Claro, por eso se ha cogido una canción de Rosendo.
1: Efectivamente.
0: No de Leño.
3: Qué listito es, Lizardo, de verdad. Sí, sí. ¿Cómo adivina usted todo? Debe tener aquí, no sé, micrófonos o tener línea directa con Gloria, con Mari José o con Cavi, se lo chivan todo.
1: A ver, niño, perdona lo de niñato antes, aunque a lo mejor no me he equivocado. A ver, niño, está claro ya el tema, ¿no? Bueno, pues yo estoy muy cerquita de vosotros, o sea que puedo llegar y darte una colleja.
3: Hombre, Lizardo.
1: Bueno, o darte un abrazo. Estoy en la Puerta del Sol.
2: Anda, mira.
0: Ya me lo estaba yo también, imaginando.
1: Me he venido con la cuadrilla, el Olegario, el Críspulo y Segismundo. Y hemos decidido acampar aquí a echar la partida de mus con los miles de vecinos y vecinas que se están manifestando y concentrando aquí en la Puerta del Sol en defensa del derecho a la vivienda digna. Porque todo el mundo tiene derecho a tener su vivienda. Y no puede pasar lo que ha pasado a mi tocaya de años, la señora Mari Carmen, que la han echado vilmente de su casa.
2: Pues sí.
1: Y entonces nos venía aquí no a jugar la maratón, no a jugar el mus, sino a jugar una maratón de mus.
3: Hombre, Lizardo, por una vez en la vida estoy totalmente de acuerdo con usted.
1: Así me gusta, chaval, que sigue progresando adecuadamente. Bueno, pues invito a todos y a todas a que hagáis lo que yo. Escuchar, rebobinando y veniros aquí a la Puerta del Sol a manifestaros.
0: ¿Se puede escuchar rebobinando desde la Puerta del Sol?
1: Sí, perfectamente, a través de radioutopía.org.es. Eso es mi nieto Luisito, que fue el que me dijo cómo hacerlo a través de del aparatejo este del móvil.
2: La internet,
1: sí. Y la verdad es que luego también me he encontrado unos cuantos que están aquí concentrándose en contra de una ley que hay que aprobar, la famosa, ¿cómo se llama esta mujer? Ayuso, que quiere cargarse todo el medio ambiente y todo el urbanismo de la Comunidad de Madrid. Bueno, en su línea, ya sabes cómo es.
2: Es una cargadora.
3: Lizardo, me tiene usted asombrado. La verdad es que manifestándose en derecho a la vivienda y contra la ley líder que quiere aprobar Isabel Díaz Ayuso. La verdad es que hoy me rindo a sus pies.
1: Así me gusta, chaval, que aprendas de los mayores. Que para eso estamos aquí, luchando desde hace muchos años y seguimos. Bueno, que no me enrollo más. Que un besazo a Gloria, un besazo a la José, un abrazo a Cavi y hoy por un día, un saludo para el becario. Adiós.
4: Un beso, Lizardo. No más, a colgar no me da tiempo a decirse.
0: Nada, nada. Es muy rápido.
2: Cuelga rápido.
4: Yo estaba ahí. No podía y pa, cuelga.
3: Bueno, y no está mal, ¿eh? Se ha metido poco conmigo y encima lo que ha dicho, pues yo creo que lo suscribimos todos los que estamos aquí.
0: Te tiene cariño.
3: Yo creo que en el fondo sí, igual que yo a él. En el fondo, muy en el fondo.
0: Entonces, bueno, ya que vamos a hablar de cada uno, de quién es quién en los Beatles.
4: ¿Quién es quién?
0: Empezamos con...
4: Con música.
0: Con el Imagine de John Lennon.
4: John Lennon.
3: Qué bonita canción.

0: Bueno, pues vamos a hablar de John Lennon, que lo conoce todo el mundo, lógicamente, y vamos a ver si os enseñamos alguna faceta nueva de su vida o su carácter. John Lennon, músico, la verdad es que fue un genio, compositor, artista por naturaleza, pero también dibujaba, y sobre todo... Perdón, no te entiendo.
1: Que hables bien al micrófono.
0: Ah, vale, ya, perdón.
2: Ahora, que así los oyentes
0: lo agradecen. Estaba diciendo algo y no le entendía.
2: No le entendía nada.
0: Bueno, ya, como os decía, era músico, compositor, artista, porque dibujaba también, y sobre todo una faceta de su vida era rebelde y alborotador. Durante toda su vida, quizás por su niñez. Él nace el 9 de octubre de 1940 en Liverpool. Su madre Julia, su padre Alfred Lennon, claro, los dos como dos buenos ingleses.
1: El señor y la señora Lennon.
0: Y su padre era marino mercante. Entonces, además le pilló en 1940 en plena guerra, que le habían mandado de soldado a la marina, empezó la guerra, le mandan de soldado en la marina, con lo cual era, por decirlo de alguna forma, un padre ausente, nunca estaba. Su madre, después de 4 años estarle esperando para allá y para acá, se cansa y se va con otro. Se lía con otro. La tía Mimi, que era hermana de su madre, muy conservadora, su madre era muy liberal, pero su tía, la propia hermana de su madre, muy conservadora, lo denuncia a los asuntos sociales, hasta que consigue quedarse ella con la custodia de John Lennon. Ella y su marido, que no tienen hijos, la familia Smith, el George y Mimi Smith, como debe ser en Inglaterra.
1: Es igual. Sí, señor y la señora. Pues,
0: así que se lo lleva, la madre, la tía se lo lleva a vivir con ella. Pero viven muy cerquita, la madre va.
1: Hemos de agradecer que no le adoptaran.
0: Sí, porque, bueno, él ya tenía la tutela.
1: Porque es que los Beatles estuvieran encabezados o fundados por John Smith, no queda bien.
0: Ah, sí, es
1: no
0: verdad.
1: Queda bien.
0: Bueno,
1: mejor
0: sí, John Lennon. Ah, por cierto, se llamaba John Winston Lennon. John por un abuelo y Winston por Winston Churchill.
1: Anda.
0: Sí, su padre le puso John Winston por Churchill. Bueno, vive con sus tíos, pero su madre le ve a diario, porque viven allí en Liverpool, en otro barrio y tal, y va a verle, le visita casi a diario, hasta los 11 años, que luego es él el que va a visitar a su madre prácticamente a diario. Así que aunque no vive con ella, pero se ven
1: pero
0: muy a menudo.
1: Relación.
0: Luego su madre luego estuvo con más hombres, porque era muy liberal y andaba para allá y para acá. La tía Mimi, eso no lo veía con buenos ojos, porque era muy conservadora. No le gustaba mucho la actitud de su madre. Pero bueno, era la hermana y le permitía también verla. En cierta ocasión, en 1946, que viene el padre, que apareció el padre después de la guerra, estuvo prisionero porque se marchó, en fin, y se lo quiere llevar a Nueva Zelanda. Así que se lo lleva, la madre Julia se da cuenta, lo sigue hasta que los encuentra y le dicen, ¿tú con quién quieres ir, con tu padre o con tu madre? Primero dice que con su padre, pero cuando ve que su madre se va, tenía 5 o 6 años, se echa a llorar. Y se va detrás de su madre, así que al final su padre se marcha y en 20 años no le vuelve a ver. Él se cría con sus tíos, va a la escuela, no se porta muy bien, es muy alborotador, muy rebelde. De hecho, cuando empieza secundaria, que va a la escuela de Quarry Van Heath School, los comentarios de los profesores, de la que no acaba porque el último examen lo suspende todo, pues los profesores mandaban notas, ¿no?, diciendo indudablemente por el camino del fracaso, sin esperanzas, más bien un payaso en clase, hace perder el tiempo al resto de los alumnos en clase. Y en la escuela, cuando le echan, porque no acaba ni la secundaria, su tía consigue que entre en la Escuela de Arte de Liverpool, hablando con el director, y entra. allí se porta igual de mal, o sea, es tremendo, rompe las clases, se ríe de los profesores, se burla de las modelos que había allí montando, bueno, alborotando. De hecho, en los últimos exámenes lo suspende todo y además le echan.
1: Ya, por fin.
0: Le expulsan. Los amigos que se echa, sus amigos de todo el barrio, que son Pete Sutton, Iván Wangan, bueno, perdón, no me sale, y otro que se llama Nigel Wally, debe ser como el Wally.
2: Buscando a Wally.
0: Sus amigos de toda la vida del barrio donde vive su madre, donde vive con sus tíos, forman el primer grupo, los Quarrymen, que en honor al colegio donde iban juntos, el Quarry.
1: Quarrymen.
0: Su madre muere en el 1958 por un accidente de tráfico. Es atropellada por un policía que va borracho. Entonces, y un año antes su madre le había enseñado a tocar el banjo y además un año antes le había regalado una guitarra, la primera guitarra eléctrica.
1: Esto porque no lo sabía Lisardo, si no lo dice, cucarachas asesinas van...
0: Su madre le había regalado su primera guitarra eléctrica en 1956, una gallotone que le costó 5 libras y 10 chelines, con la condición de que no la llevara a casa de su tía, sino que la dejaba en su casa y que fuera allí a ensayar. De hecho, bueno, él visitaba a su madre ya a partir de los 11 años, a diario visitaba a su madre porque vivía también en Liverpool. Y luego en el 58, pues la madre muere. La tía opina que eso es una pérdida de tiempo y que mejor estudie una profesión y se busque un trabajo respetado.
2: Que sea un hombre de
0: provecho. Que así no iba a llegar a ningún sitio.
2: Pues madre mía, no fue adivina, ¿no?
0: Pues forman los Quarrymen y enseguida les mandan conciertos, o sea, les mandan contratos para hacer conciertos. Y en el año 57, en el segundo concierto que da con los Quarrymen, es cuando conoce a Paul McCartney. Uh-huh. Y Paul McCartney se une al grupo, luego llega también Harrison, luego se buscan un batería y en ese tramo hasta entre ese... 1958-59 y 1960 cambian el nombre a los Beatles. De hecho, pues él precisamente es uno de los fundadores, ¿no? Él es el que prácticamente es el primero que está en el grupo y se van añadiendo los demás. Uh-huh. Salen los amigos que tenía con los que había formado el grupo anterior, se marchan y se quedan Paul McCartney, el Harrison y uno que se llama...
2: Pete Best.
0: Sí, pero antes había otro que se llamaba lo tengo por aquí. Bueno, un amigo de él, que también se marcha enseguida. Entra Pete Best, que se marcha también, viniendo ya Ringo Starr. Y ya se quedan así el grupo. Se casa, por cierto, mientras estaba en la escuela, conoce a su primera mujer, Cynthia. Se casa con ella. El Epstein, que es el representante, le dicen que no diga nada de que se ha casado. Nace su primer hijo. Cuando está en unos de los conciertos por ahí, nace su primer hijo en 1963, Julian, del que tampoco tiene mucha relación con él, porque además es un momento en el que en su vida pasa un momento de drogas. Empiezan a tomar anfetas, todo el grupo, luego pasan al LSD también, a los ácidos. En fin, es un grupo un poco que está ausente. Tan ausente que, bueno, pues Cynthia dice que fue un normal los momentos y que en el 68, además luego le pilla, conoce a Yoko Ono, en 1956-57, en 1967, conoce a Yoko Ono y en 1968 le encuentra con ella, un día que se había marchado, cuando vuelve, le encuentra con ella en la cama. Ella también se había ido con otro, el otro la denuncia para quedarse con la posa, aprovechando que sabe que se ha ido con otro, la denuncia para quedarse con la tutela del niño, pero en esto ella le pilla con Yoko Ono, entonces ella ya dice que no, porque, bueno...
2: ¡Sálvame!
0: Al final se queda con su madre el niño. luego se casa con al año siguiente, se divorcia en 1968 y poco después se casa con Yoko Ono. En el 1969 Epstein, que era el representante, había muerto hacía 2 años, tienen que llevar ellos toda la parte también comercial y representante del grupo, y ahí empiezan las rivalidades con Paul McCartney. Y al no tener una persona así,
2: un mediador,
0: que dirija todo, empiezan los problemas. Él de hecho ya está con Yoko Ono grabando discos con Yoko Ono por su parte. Paul McCartney también graba en solitario cosas, y en el 69 disuelve el grupo él mismo, se marcha y disuelve el grupo. Él ya ha grabado 3 discos con Yoko Ono, salen a la luz. Y en el 1973 decide separarse. O sea, Yoko Ono decide separarse y se va con May Pang, una que era la asistente que estaba con ellos. Incluso Yoko Ono le dice, anda, arrímate, o sea, únete un poco más a John Lennon porque parece que le gustas. Muy liberales todos. Sí. No sé si es que ella ya estaba harta también de vivir con él y se separan. Y durante 18 meses vive con May Pang. Personalmente no debía de ser una persona un poco violenta o muy impulsiva, porque ya a Cynthia en un ataque de celos le había dado un bofetón, y a esta también, a May Pang también. En un momento dado discute y la agarra del cuello, y porque estaba allí el amigo emborrachaban juntos y los separó.
1: Tenía la mano suelta John Lennon. Bueno, sí, fue un ocasional.
0: Sí. Incluso él luego.
2: Pero dijo, la mano suelta.
0: Él con Yoko Ono, que se había vuelto tan pacifista, que habían hecho activismo en contra de la guerra de Vietnam, que en Estados Unidos Nixon no le quería dar la tarjeta de residencia porque lo que quería era echarle, pero no podía echarle porque era famoso. Y hasta desde que vivía en Nueva York en 1971 hasta el 76 no le dieron la tarjeta de residencia. Y se la denegaban constantemente porque el otro lo que quería era que se fuera, ¿no? Porque estaba ahí. Pues luego, sin embargo, él decía que se había hecho pacifista con Yoko Ono porque precisamente él tenía un carácter más bien violento. De hecho, se pegaba con uno, en cuanto no sé qué le decían algo, saltaba y se liaba a mamporro. No,
2: un broncas, como se suele decir.
0: Sí, un broncas. Sí. Bueno, de hecho, ya de pequeño era así, o sea que sí, era un poco broncas.
1: Era un gran perro.
0: Todo el mundo pensaba, su hijo, ¿no? Su hijo Julián, que tuvo cierta, bueno, pues que tenía cierto resentimiento contra él, y hasta que no fue muy mayor no hicieron un poco las paces, porque como había sido abandonado un poco, decía que se pone, mi padre, la gente es que no lo conoce, se cree que es pacifista y tal, y en realidad es pacifista porque personalmente era un poco lo contrario, ¿no? Desde el cariño, pero era así. Luego, pues era un compositor estupendo, hizo composiciones para los Rolling Stone, cantó con este, ¿cómo se llamaba? Este inglés que canta solo, se me ha olvidado.
2: Hay unos cuantos.
1: David Bowie.
2: No. Elton John.
0: Elton John, sí. Y bueno, esta era un poco la figura de John Lennon, ¿no? Que parecía de cara al público muy pacifista, muy guay,
2: pero no.
0: Pero luego,
2: en lo interno no.
0: Luego volvió en el 75, volvió otra vez con Yoko Ono y le dijo, y querían tener un hijo, ya había tenido 3 abortos, no se atrevía, él decía que querían tener otro hijo, y le dijo, bueno, si tú te ocupas de él, pues vale. Y le dijo, y lo de May Pang esta, lo de la otra mujer, te dejo que sigas, pero como amante. Tú estás conmigo como marido y la otra pues que sea tu amante, no pasa nada.
1: Mira tú qué
2: madre mía.
0: O sea, que es que
1: qué cosas.
2: Da pa' un salomé,
0: ¿eh? Así que en el 75, que nace su segundo hijo, Sin, pues él se retira un poco del espectáculo, aunque sigue haciendo dibujos que los hace para sus hijos, cuentos y tal, que luego han salido a la luz, ¿no? Pero sí. O sea que, pero se dedica un poco a criar a su hijo. Y ya reaparece otra vez en el 80, unos meses antes de que le asesinaran. reaparece otra vez grabando música con Yoko Ono en solitario y tal. Graban un disco y luego estaban haciendo otro que cuando muere se edita en el año 84, lo edita Yoko Ono, que era un trabajo que estaban haciendo a medias. Cuando estaba con May Penn le como quien dice, le reconcilia con su hijo Julian, con el otro. O sea, intenta reconciliarlos y le llama a su hijo para que vaya con él, les visite en Nueva York y esté una temporada con su padre, que esto lo recuerda luego Julian en sus biografías o hablando en entrevistas, que fue el momento más feliz que estuvo con su padre en Nueva York cuando vivía con esta otra mujer, con May Penn.
1: O sea, que de puro churro no le pegan un tiro con la May Penn al lado. Tú imagínate.
0: Sí, bueno, en el 75 se supone que vuelve con Yoko Ono, pero se supone que sigue de amante con la otra. Sí, no sé exactamente cuánto tiempo más duró. Y bueno, esta es así un poco a grandes rasgos su vida personal.
1: Su vida rosa personal.
2: Sí, sal.
0: No sé si me he dejado algo, ya irás.
2: A mí me ha sorprendido.
1: Sí, no.
2: Y me ha agradado.
3: No sabía yo lo de la May Penn esa.
2: ¿No? Sí. Por ejemplo, yo tampoco.
1: Ni de que tenía la mano suelta, ni de que... Eran, bueno, es que eran espabilados todos, eso era muy...
0: Sí, difícil. Además, luego hubo una época que se emborrachaba en el año 74, así, cuando estaba con la May Penn, se cogía borracheras. Por eso en una de estas borracheras fue cuando la cogía la atrás del cuello, algo que no le gustó. En otro momento se lió a mamporros con otro que le dijo no sé qué. O sea,
1: que le daban a las pirulas, eso sí lo...
2: Sí, eso sí lo era de conocimiento general. Sí.
1: Y lo cual además no es muy Beatle. Parece más las hierbas verdes.
3: Fue la época en la que hicieron Sargento Peppers. Ahí es donde estaban un poco ellos con la S.
2: Muy psicodélicos.
1: Sí, ahí se le nota.
0: Y luego las influencias musicales, porque fue cuando el rock and roll en el 55 y la música Streffy o algo así, que era la música negra. Y él, bueno, pues llegó al Reino Unido y todos los chavales jóvenes lo siguieron. Y tuvo otra época que se llamaba Teddy Boy. Que son los Teddy Boy en Inglaterra, que era eduardismo, de Eduardo, que se vestían como en el año 1906 del rey Eduardo, con unas sílabas largas, unas corbatitas y todo eso.
1: Sí,
0: ¿no?
1: Sí, sí. ¿Qué cosas?
2: ¿Qué cosas tiene mi novia?
0: Bueno, todo eso fueron sus influencias de
2: muy interesante.
0: La época.
1: Ay, en fin. Bueno, pues entonces vamos con el...
2: El segundo.
1: Con el segundo.
3: Paul McCartney.
1: Que ponemos una canción que me ha pedido la José, porque como sabe inglés, me ha pedido una canción.
2: Sí, que es políglota, come de todo.
3: Sí.
1: Anda que podía haberme pedido London Town. Pues no, me ha pedido No More Lonely Nights.
3: Sí, esa.
2: I can...

0: ¡Qué bonita canción! Bueno, a mí me ha tocado hablar de Paul McCartney. Nació el 18 de junio de 1942 en Liverpool, en el seno de una familia de clase trabajadora y muy aficionada a la música. El padre le gustaba muchísimo la música de jazz, su madre era enfermera y partera y, bueno, pues... el tema de que al padre le gustaba mucho la música, pues despertó el oído de Paul desde muy pequeñito. En 1956, cuando Paul tenía 14 años, su madre falleció de forma repentina de un cáncer en aquella época. Bueno,
1: ah, bueno. Sí.
2: Y ahora, porque el cáncer ya sabéis cómo es.
0: Y esta pérdida pues moldeó totalmente su personalidad y su destino por dos razones fundamentales. La pérdida de la estabilidad emocional, lo que obligó a Paul a madurar, adoptando una actitud de control que más tarde aplicaría en la gestión de los Beatles. De ahí luego venían todos los rifirrafes, ¿no? También la muerte de su madre, pues bueno, fue para él, en ese momento él se refugió totalmente en la música, que fue una terapia de supervivencia. Uh-huh. En 1957, en julio, Paul asistió a una feria parroquial en Wilton, que me está escuchando Carol y quiero decirlo bien, Wilton, donde vio tocar a una banda de skiffle llamada The Quarrymen, que estaba liderada por el joven rebelde John, del que ha hablado Gloria.
1: Sí, eso ya no lo sabemos.
0: Sí. Entonces, bueno, la década de los Beatles, que fue de 1960 al 70... Y luego en el 71, animado por su mujer en aquel momento, Linda Eastman, que le motivó a volver a empezar desde cero porque había caído en una
2: depresión. Más conocida después por Linda McCartney.
0: Exactamente. Porque, bueno, después de la ruptura con Beatles, pues él cayó un poquito en la depresión. Y con Linda fundó la banda Wings, que también fue muy famosa en su momento,
1: sí,
0: hasta su disolución en el año 1981. Luego, en solitario, también hizo muchas colaboraciones con otros cantantes como Michael Jackson, con Stevie Wonder y, bueno, números unos también de todo. Y sí,
1: el de Michael Jackson lo conoce todo el mundo.
0: Sí, la de 666.
2: 666.
3: Todo el mundo menos una.
2: Pues ya te pues iluminado.
3: Ya sí, ya todo el mundo.
0: Y luego, aparte, también hizo experimentaciones, por ejemplo, con ópera, que hizo alguna partitura de ópera. Luego también se metió en la música electrónica y ahí, bajo el seudónimo de Fimeran.
1: Fimeran.
0: Fimeran. Bueno, también hizo al mismo tiempo giras mundiales de todo tipo. Bueno, pues el tío siempre ha sido muy conocido, ¿no? En la década de los 90 volvió a unirse a Harrison y a Ringo Starr para el megaproyecto de Beatles Anthology. Y lo más último, en mayo de este año, 2026, sacó su vigésimo álbum de estudio solista, The Boys of Danson Lane. Luego también, aparte, porque él era también polifacético, de su relación con el cine, en 1973 compuso e interpretó Life and the Late Die para la película de James Bond.
1: Life and Let Die, vive y deja morir.
2: Efectivamente, película de James Bond.
0: Es esta.
3: Esa la he visto ya.
1: Es esta.
0: Y luego, en 1984, escribió, musicalizó y protagonizó la película musical With My Regards to Broad Street, donde compartió pantalla con Ringo Starr. La banda sonora fue un exitazo gracias al clásico No More Lonely Nights, que ha puesto antes Cavi.
1: No More Lonely Nights, sí.
0: Que lo he pronunciado yo mejor que tú.
1: Lo has pronunciado tú mejor, sí, hombre.
0: Y luego, y un cameo famoso de Paul fue en Piratas del Caribe.
1: Anda.
3: Anda.
0: La venganza de Salazar en el año 2017, que apareció caracterizado de pirata, como tío Jack.
3: Bueno, ¿Y qué Piratas del Caribe? ¿Cuál? ¿La 1, la 2, la 3,
1: la 4?
2: La del Tesoro de Salazar, me parece que es la tercera.
3: La tercera.
2: Creo que sí.
0: Yo es que no soy...
2: Pero no soy muy de Piratas del Caribe, de saber el número, de verlas, sí.
3: Yo también, de verlas también.
1: Caracterizado Paul McCartney de esa época, caracterizado de pirata, quiere decir que le pusieron un tricornio encima, ya está.
0: Porque ya está,
1: la pinta ya la llevaba.
0: Y luego, para terminar, así en plan un poco cotilleo de su época cuando estaba los Beatles. Pues resulta que a finales de 1969 se esparció un rumor que afirmaba que Paul había muerto en un accidente de coche el 9 de noviembre de 1966. Sí. Y que había sido reemplazado por un doble físicamente idéntico llamado William Campbell. Según la teoría, los demás Beatles, que estaban un poco carcomidos por la culpa y diciendo qué horribles somos, comenzaron a ocultar pistas en las portadas de sus discos y letras. El ejemplo más icónico es la carátula de Abbey Road. Paul es el único que camina descalzo y descompasado, lo que en algunas culturas simbolizan a un cadáver.
2: Eso es rizar el rizo.
1: Además, no, hay más.
0: Bueno, tú puedes mirar el cartel.
1: Sí. La foto.
2: Además,
1: la recuerdo.
0: Sostiene un cigarrillo con la mano derecha, siendo el zurdo. Evidentemente, Paul ha tenido que estar desmintiendo todo esto con mucho humor durante décadas, ¿no? Llegando a titular un disco en vivo de 1993 como Paul is Life. Paul está vivo. Imitando la famosa portada.
1: Sí, cuando ahora salgáis y veis la foto del paso, es la famosa foto
0: del paso de cebra.
1: Él va descalzo con un cigarro en la mano
2: derecha.
1: Derecha, lo cual simboliza que está muerto. John Lennon va de blanco con las manos en los bolsillos, lo cual quiere decir que él es inocente y que no fue. El que va vestido de negro es Ringo Starr, que es el culpable, y el único que va vestido de colores es
2: George Harrison,
1: que lo sabe todo.
0: Exactamente. Pero vamos, evidentemente...
2: El detective Cavi Zaragoza.
0: Evidentemente, pues esto yo creo que formó parte de una marketing para darle vidilla al tema, ¿no?
2: No te creas que no.
3: Sí,
1: pero es que esto, bueno, como sabéis, si quieres que el grupo, si quieres que el programa o la emisora tenga éxito, o sea, sea conocido y tal, que el sindicato Manos Limpias te ponga una denuncia.
3: O monta bronca, y eso lo sabe muy bien Ayuso.
1: Sí. Y tal, o sea, es que si el sindicato, monta
3: una bronca,
1: si el sindicato Manos Limpias te pone una denuncia, de repente la audiencia de Radio Utopía sube, que te cagas. Ahora, si quieres que un grupo triunfe tal, que el bajista se muera. Si el bajista se muere, el grupo triunfa. Y a ser posible eso, que se muera de sobredosis o
2: algo trágico.
1: O atropellado.
2: Algo trágico.
1: Un supuesto asesinato. Cosas.
3: Oye, ¿y hacerlo bien? No, eso no.
2: No, eso no vale. Eso no vende.
1: Cantar bien. Como por ejemplo los Faunas que van a...
2: Los Fábulas.
1: Que van a tocar el próximo día 2 aquí en el Caserón.
3: Ah, sí, del Ayuntamiento, en homenaje a Radio Utopía 35 aniversario.
1: Pero como el bajista no quiere que lo atropellen, el vocalista no se lo han encontrado por ahí con sobredosis espiritual flotando por los aires, ni nada, pues claro, así no van a llegar a nada en esta vida. Claro.
2: Y el guitarra es amiguete mío y yo creo que no tiene intención tampoco.
1: Tampoco tiene intención. Claro, se dedican a ensayar muchísimo.
2: Eso sí.
1: Y tal, claro, con eso no triunfas.
2: No
1: triunfas. Ay, en fin.
2: Bueno, vamos al tercero, ¿no?
1: Vamos a poner la canción. Este era
0: el más gracioso, yo creo.
1: El más gracioso, el más simpático, pero sí. Acabados los Beatles, era, así por lo que he escuchado yo, el más peor. Era el...
0: El que menos
1: me ha gustado, el de menos calidad.
0: ¿Vale? Ah, bueno.
2: Bueno.
0: Para gusto los colores.
2: Gusto, efectivamente.
1: Exactamente, para gusto los colores. No, que tuvo su mucho éxito, ¿eh?
0: Sí. Además se casó con un pibón de modelo impresionante.
2: Uh-huh.
1: Sí, sí.
0: Que sale en la película Cavernícola, ¿eh?
2: Efectivamente.
1: Que salen los dos.
0: No sé qué carreras, no me acuerdo muy
1: Bárbara
0: bien.
1: Bárbara Carrera.
2: O Linda Carrera o algo así.
0: No sé. Bueno, pero vamos, un pibón.
1: La canción Photograph de Ringo Starr.

0: Bueno, pues esta canción es de Ringo Starr, y letra y música. Es verdad que no era muy prolífico en escribir canciones, pero esto ya fue en solitario y fue un éxito. Tuvo dos o tres canciones muy exitosas con números uno cercanos en las listas musicales. Bueno, Ringo Starr, Sir Ringo Starr, que todo hay que decirlo.
1: Sí, los Beatles, todos los Beatles eran Sir. Sí.
0: Nacido como Richard Starkey el 7 de julio de 1940, por unos meses más mayor que John Lennon, en Liverpool, como no podía ser de otra manera. Es una de las figuras más reconocibles de la historia de la música popular. Aunque a menudo se le considera el miembro más discreto de los Beatles, su aportación al grupo fue fundamental para convertir la banda en un fenómeno cultural y musical más importante del siglo XX. ¿Por qué? Diréis. Porque le puso ritmo. Era el hombre que le dio ritmo a los Beatles. El ritmo de la música de los Beatles, hasta que no está, y por eso él entra en los Beatles, lo marca él. Un batería zurdo con una batería preparada para un diestro.
1: Es que ya eran,
0: o sea, fíjate la dificultad que tenía, ¿eh?
1: Ya eran raritos los Beatles, ¿eh?
0: Sí, sí, eran peculiares.
1: Dos zurdos.
2: Sí. Pero, a ver, yo, porque mi hijo es percusionista, es que utilizan las dos manos de distinta manera, constantemente. O sea, que sea zurdo no da igual, porque necesitan las dos manos, y con una tocan una cosa, con otra otra, y van cambiando. O sea, que...
0: Pero que no es lo mismo un diestro, que de una manera toca, porque... a un zurdo. Porque la mano izquierda, digamos, en un diestro es la que menos... digamos, actúa, interactúa, y aquí era al contrario.
2: No te sé decir, pero...
1: Sí, no...
0: Bueno, este muchacho, Ringo Starr...
1: Por eso la guitarra de Paul McCartney estaba al revés.
0: Sí.
2: Pero la guitarra es distinto, es claro, que la batería también, o la percusión...
1: Sí, sí, parece...
2: Cada mano lleva un ritmo, la pueden tocar con un ritmo distinto, y da igual uno que otro, o sea... Sí,
0: pero no suena eso, igual, de un zurdo a un diestro no suena igual, ¿eh?
1: Que sí, Gloria, que sí.
2: No sé.
0: Bueno, volviendo a Ringo, él tuvo una infancia muy difícil que forjó su carácter. Ringo no lo tuvo fácil de pequeño. Creció en una familia muy humilde de Liverpool y sufrió graves problemas de salud durante su niñez. Una peritonitis cuando tenía 6 años, y una peritonitis entonces, estamos hablando de 1946, no de ahora. Madre.
1: No, y una peritonitis ya. Ahora es grave. También,
0: ¿no? Ahora es grave, pero entonces era tremenda. Y posteriormente una larga convalecencia por tuberculosis pulmonar.
3: Joder, pobre.
0: Que lo mantuvo varios periodos hospitalizado. Paradójicamente, durante esos periodos fue cuando empezó a desarrollar interés por la música y la percusión. O sea, como estaba enfermo, pues fue cuando se refugió un poco en la música y en la percusión concretamente. Y participando en pequeñas actividades musicales que organizaban para los pacientes en los centros hospitalarios donde estaba ingresado. Al abandonar la escuela trabajó en diversos oficios, esto de buscarte un oficio de bien, antes de dedicarse plenamente a la música. Él no se llamaba Ringo, como he dicho, se llamaba Richard, pero ¿por qué adopta el apodo de Ringo? Porque llevaba muchos anillos en las manos. Entonces, alguien se lo sugirió y le pareció conveniente.
1: Se lo ponen y se lo quedó.
0: Porque sabéis que rings es anillo en inglés. Antes de los Beatles, él estuvo, como ya era un músico conocido, en Liverpool. Él formó parte de una banda que se llamaba Rory Storm and the Hurricanes, una de las bandas más populares de la ciudad a comienzos de los 60. Gracias a este grupo actuó en Hamburgo, en Alemania, en la misma ciudad, en donde los Beatles estaban forjando su reputación como grupo. Durante este periodo, Ringo coincidió frecuentemente con Lennon, con McCartney, con George Harrison. Incluso llegó a tocar ocasionalmente con ellos en algún concierto.
1: Algún bolo por ahí,
0: efectivamente, sí. Que coincidían, pues se puso a tocar con ellos. Porque el primer batería de los Beatles no es Ringo. El primer batería de los Beatles es Pete Best, como bien ha dicho Gloria hace un momento. Porque sí es verdad que tuvieron un batería anterior, pero estuvo nada.
2: Sí,
0: Pete Best es el que realmente se incorpora a los Beatles en el 60, que es cuando los Beatles ya empiezan a ser los Beatles de verdad. Y justo antes de la primera gira que hicieron en Hamburgo. Permaneció en el grupo aproximadamente 2 años, participando en la etapa más formativa de la banda. Pete era muy popular entre las fans y los fans, y llegó a recibir una enorme cantidad de correspondencia de admiradoras, o sea que debía ser un pibón. Sin embargo, con el tiempo surgieron dudas al respecto de su encaje musical y personal dentro del grupo. Cuando los Beatles realizaron su primera sesión para EMI, para la empresa EMI, la discográfica, el productor, George Martin, manifestó cierta reserva sobre su forma de tocar la batería. Esto unido a la opinión de Lennon, McCartney y Harrison, quien tampoco lo veían muy acorde con la música que ellos componían, pues desencadenó su salida. El 16 de agosto de 1962, Pete Best es despedido por el manager, como bien ha dicho también Gloria, Brian Epstein, Y justo dos días después, el 18 de agosto del 62, Ringo realiza su primera actuación oficial como miembro de los Beatles. Curiosamente, muchas fans en esa actuación y en posteriores protestaron por el cambio. Llegaron a corear consignas a favor de Pete Best.
2: Porque ya era más guapo, ¿no?
0: Yo digo que era un pibón. Con el tiempo, sin embargo, la formación definitiva de John, Paul, George y Ringo se convirtió, como todos sabemos, en la más famosa de la historia del rock. Seguro que alguien que le guste en vez de los Beatles, los Rolling Stones, dirán que es al revés, pero bueno, para mí, los Beatles.
3: Yo también.
0: La incorporación de Ringo completó la alineación clásica de los Beatles, la que conocemos todos. Su estilo difería mucho del de otros baterías de la época. No era un músico exhibicionista, prefería construir ritmos sólidos y creativos que apoyaran las canciones. Por eso les encajaba muy bien a los otros tres.
1: Sí.
0: Porque él realmente lo que daba es ritmo y continuidad y, digamos, empaque a las canciones que ellos componían. Entre sus características más admiradas, según los profesionales de la batería y de la percusión, destacan su extraordinario sentido del tiempo, fills sencillos pero muy originales, la capacidad de crear patrones rítmicos memorables, su habilidad para adaptar la batería a cada canción y su distintiva forma de tocar, influida en parte por ser zurdo, tocando la batería configurada para diestros. En aquel momento, Ahora las baterías sí se configuran si eres zurdo o diestro en función de... Muchos músicos profesionales consideran que numerosas canciones de los Beatles no habrían sonado como suenan sin las ideas rítmicas de Ringo. Ringo no aportaría letra, no aportaría, digamos, la música en barbecho, pero sí que cuando la música se completaba de esa canción, Ringo aportaba el ritmo para que la melodía encajara mucho mejor. Aunque Lennon y McCartney monopolizaban gran parte de la composición, como bien saben todos, Ringo también contribuyó como cantante y compositor. Entre las canciones en las que también participa como cantante están Yellow Submarine, With a Little Help from My Friends, and Naturally, I Wanna Be Your Man y Boys, por ejemplo. Y además compuso dos canciones para el grupo de los Beatles, Don't Pass My Bee y Octopus Garden. Siempre decían todo el mundo que estaba alrededor de los Beatles que era un tío simpático, tenía una simpatía natural, era un tío con un sentido del humor.
1: Por lo que se le ve, por la cara.
0: Sí,
1: que tiene,
0: sí, y un carácter además conciliador. Aquí era un poco el mediador, cuando había mucha presión mediática para todo el grupo, el mediador de egos. Es verdad que Harrison no era tan ego, pero McCartney y Lennon tenían un ego muy fuerte. Sí. Y entonces digamos que el hombre de paz era Ringo, que con el sentido del humor, con el chascarrillo, tal, pues intentaba mediar y conciliar esos egos y esas tiranteces. Pero finalmente la banda, como todos sabemos, se disolvió. Cuando se disuelve, Ringo desarrolla una exitosa carrera en solitario. Tiene éxitos internacionales como Photograph, que lo acabamos de oír, sí. I Don't Come Easy y You Are Sistine. Es verdad que no tiene los mismos éxitos que tiene McCartney, y que ha seguido manteniendo en el tiempo, ni que tuvo Lennon hasta que tristemente la asesinaron. También participó en películas, hemos dicho antes Cavernícola, muy divertida, por cierto.
3: Sí, está bien.
0: Es muy divertida. Programas de televisión y diversas producciones musicales. En el 89 lideró su proyecto Ringo Starr and the His All Star Band, acompañado por músicos de primer nivel, y recorrieron el mundo con diferentes giras. En 2018 es cuando recibe el título de Sir por sus servicios a la música por parte de la Reina de Inglaterra. Hoy, más de 60 años después de unirse a los Beatles, Ringo sigue siendo considerado uno de los baterías más influyentes de todos los tiempos. Su grandeza no reside solamente en la espectacularidad técnica, sino en algo mucho más difícil de lograr: tocar exactamente lo que cada canción necesitaba. El tío era capaz de ajustar,
2: La batería
0: efectivamente a la canción. Muchos historiadores del rock y profesionales de la materia dicen que los Beatles se pueden resumir en que John era un alma rebelde, Paul, el genio melódico, George, el espíritu creativo, y Ringo, el corazón rítmico que mantuvo unido a los Beatles, no solamente musicalmente, sino también personalmente. Su mensaje permanente es Peace and Love, que lo sigue utilizando más de 80 años después, y él lo que dice es que su carrera está construida sobre la música, la humildad y el compañerismo. Él siempre se define como buen compañero de otros compañeros a la hora de hacer música. Y bueno, pues hasta aquí el Beatle, digamos, menos famoseo, menos de Sálvame Deluxe.
2: Más discreto.
0: Pero... Sí.
1: Yo conozco algún músico, alguien que se dedica a estas cosas, que dice que si no fuera por Ringo Starr, los Beatles no hubieran sido los Beatles. O sea, sí, vale, John Lennon, Paul McCartney componían muchas canciones.
0: Y Harrison también.
1: Bonito, y Harrison no sé qué. Pero es lo que tú... Este defendía lo que tú has dicho. O sea, el armonizar las canciones, ponerles el ritmo a cada una, el suyo, no sé qué.
0: Yo conozco algunas baterías que dicen eso, que para ellos es un ejemplo. Porque cómo sabía encajar la percusión, en este caso la batería, sí, para que la canción tuviera mucho más empaque.
3: Y una cosa, ¿nació en Liverpool también,
0: sí,
3: Ringo?
0: Sí, sí.
3: ¿En qué año? ¿En el 40?
0: En el 40, el 7 de julio. Nació unos meses antes que John Lennon.
3: Pues solamente quedan vivos Paul McCartney y Ringo Starr. Y Ringo entonces tiene 86 tacazos.
0: Sí, tiene un montón de añitos, sí.
1: ¿Y qué edad tenía él cuando se murió su madre?

0: Buenos días.
1: Estamos convocando al más allá.
0: A ver, el George Harrison catalán, ¿cómo está?
2: Buenos días por la tarde.
1: Hola, buenos días.
3: Hola.
1: Buen día.
2: ¿Qué tal?
0: Pues bien, esperando bien. Que nos cuentes
1: cositas
0: de George Harrison.
2: Bueno, pues es un tipo bastante interesante. Precisamente la canción que habéis puesto, Massive Love, se podría resumir en su espiritualidad. Era el más espiritual de ellos.
4: El más hippie también.
2: Sí, de hecho creo que en un momento dado no quiso participar en acciones que tenían en empresas, etcétera, y se negó. Y era el único que no. Creo, algo así, el único de los cuatro.
0: Le pega, Sergi, le pega eso, sí. Que no...
2: Pero bueno, pasta tenía,
0: Pasta tenía.
2: Os lo puedo asegurar, tenía, sí, sí. Y bueno, esta canción para mí de los cuatro es el preferido, Porque en la etapa final era el que más desarrolló la creatividad. Iba un poco ya iban los cuatro por su cuenta. Pero él era el que apuntaba más alto, el que ya empezaba a sonar más, se prolongaba más. De hecho, fue famoso él digamos que instigó un concierto benéfico a lo grande para unas inundaciones que hubieron en Bangladesh.
0: Sí, sí,
2: sí. Y Massive Love sonó varias veces. La canción de Massive Love es muy curiosa porque intenta, yo creo que lo consigue, digamos, comulgar, nunca mejor dicho, varias religiones. De decir, era espiritual, él no creía en una religión concreta, de hecho era hinduista, que no se puede considerar, a mi entender, no se puede considerar una religión en sí, sino muchas religiones unidas por varios dioses, varias divinidades, bueno, etcétera. Pues él creó esta canción que juntaba cristianismo, hinduismo, porque durante la canción, si os habéis fijado, dice varias veces la palabra aleluya, que proviene de
3: aleluya, sí.
2: Judío. Sí, que luego absorbió el cristianismo, etcétera, y pero habla de Hare Krishna, Krishna, Krishna, Hare Hare.
3: También.
2: No es que fuera los Hare Krishna, que creo que sí, sino que más bien intuía, quería decir que se pueden unir los dos conceptos, ¿no? El misticismo oriental brahmánico y el misticismo oriental abrahamánico, que no es lo mismo. O sea, una vez es Abraham y otra es Brahma, no es lo mismo, ¿eh?
3: Te lo han traído muy bien, eso lo has hilvanado muy bien.
0: Y luego a nivel musical, las influencias de la música hindú las metió en Beatles, sin duda.
2: Sí, cuando estaban en Beatles, la etapa lisérgica que digo yo, cuando todos lo veían en colorines que se movían, estuvieron en la India con un gurú músico, etcétera, que todos lo rechazaron al final porque era el tío, era un mafioso y era un falso, ahora no me acuerdo el nombre. Y era una etapa muy interesante suya, o sea, se iban a la India y él allí aprendió a tocar el sitar, hay imágenes, una guitarra con no sé cuántos miles de cuerdas y el tío lo ves ahí con el profe al lado, ¿no? Y el tío ahí esforzándose a ver todo, que se le ve, ¿no? Con cara de aprendiz que está luchando contra aquello.

0: Y la verdad toca bastante bien. El tío era muy bueno, era muy buen músico, ¿eh? Uh-huh. Porque para a mí me recuerda un poco, o sea, dando muchísimo las distancias para Frenzeny, mi guitarrista ya es favorito. Y bueno, Pandacini, por ejemplo, salió en un concierto en el Festival de Jazz de Vitoria hace un montón de años con una guitarra con 5 mástiles y ahí tocando los 5. Y aquello sonaba muy oriental, ¿eh? Uh-huh. Yo creo que ahí hay una
1: 5 mástiles, uno para cada dedo. O sea,
0: no,
1: no veas, qué barbaridad, macho.
0: Tocaba con las manos, evidentemente, sí, sí, iba desplazando, claro. Pero una vez yo no lo había visto nunca, eso. 5 mástiles, sonaba de maravilla. Y bueno, pues no sé, curiosidades de este hombre. Bueno, sí, mira, el movimiento Hare Krishna, estoy haciendo memoria, se unió a los Hare Krishna, y ahora sí que estoy leyendo, financió la impresión del libro Krishna Book. Vamos, que el tío estaba metido hasta las patas con este tema. Sí. Y él veía el arte como una introducción a la espiritualidad. Eso es algo, vamos, de toda la vida.
1: Sí, sí.
0: Y él lo vivía bastante. Entonces, respecto a esta canción en concreto, Masu's Love, tiene, lo podéis llamar también It's So Fine. Que porque, y esto es mítico en él, es muy conocido, que lo acusaron de plagio por esta canción. Entonces, sí, ahí... Él dijo que no, después dijo que podría ser, pero que lo había hecho sin darse cuenta. Yo creo que fue esto, porque él no le hace falta ir plagiando cosas.
1: No.
0: Y era básicamente una canción muy conocida de Chieftains, que se llama así, He's on Fine, pero de como hacía como 15 años antes. Entonces, el juez, en el juicio, se hicieron unos peritos musicales, etcétera, y... El motivo al final por lo que sí que le acusaron de plagio fue por el motivo sol la do, o sea, perdón, sol la do, sol la do, sol la do, sol la do. Ah, y sí. Era que bueno,
1: las notas, o sea,
2: sí, por un acorde,
0: las notas, sí, sí, las notas. He's so fine tocaba lo mismo, era la correspondía a las voces que cantan he's so fine. Y él corresponde al sol la do. Luego había otro motivo.
1: Me sale con el título de He's So Fine, me sale una canción de Led Zeppelin.
0: No, será otra.
2: Será otra.
0: No, puedo aprender. Y bueno, también, por ejemplo, en la canción está la otra, hay una frase muy melódica, que es como muy larga, que lleva las 4 notas con una pequeña caída como armónica, ¿no? Y en la canción suya, y luego en la canción de los otros, cantaban Wish He Were Mine, que es en inglés de Inglaterra, y cantado, viene a sonar lo mismo. Entonces por ahí en su canción además cantaba I really want to see you, es como, ya os digo, dicho por mí no, porque mi inglés no es muy bueno, pero cantado por ingleses...
2: Ya estará Carol pendiente, no te preocupes.
0: Resulta muy parecido, claro, te necesitamos.
3: Ahora en el WhatsApp lo pone.
0: Sí. Y entonces, bueno, tuvo aquí en esto tuvo su el manager de ellos, al final tenían un manager, que se llamaba Alan Klein, que al principio era su manager y tal, pero después, o sea, hizo una jugada extrañísima, compró la demanda. Para, en teoría, ayudarle a defenderlo. Pero luego la usó para acusarle y quedarse la pasta. O sea, fue algo extrañísimo. Sí.
2: Impresionante.
0: Pero luego a él... Sí.
2: Tendremos que llamar a algún experto en temas judiciales.
1: Sí, habrá que...
0: Sí, pero lo que son las cosas. Luego, en el 81, bueno, todavía estaba vivo él, dictaminó que el juez dictaminó que él, el ex-manager... rompió el deber fiduciario, o sea, es como deciros que rompió algo así como el deber de por estar contratado, pero estos son leyes anglosajonas, ¿eh?
2: Uh-huh.
0: Para que veáis que realmente aquí es diferente, pero los daños del plagio que eran $1.6 millones, pero le obligó el juez a Klein a transferir a los lo que había pagado Harrison por Klein y por los de Sofine a unos $587,000. O sea, que aún recuperó algo Harrison, pero nada. Quiero decir que a Harrison Lynch le sentó mal.
1: Supuestamente esta es la canción que plagió.
2: Ya te digo que algún acorde, lo que pasa que hay que estar muy fino y tener el oído muy fino, ser un experto musical para decir, hay algún acorde que tiene que es igual.
1: La canción más veces, pero vamos, no sé.
3: No.
1: Ah, bueno, ahí un poquito.
2: ¿Lo ves? Sí, algún acorde. Sí,
1: alguna cosa.
3: Bueno, un pelín.
2: Claro, es que hay algún acorde que es igual, prácticamente.
0: No, yo, sí, a ver.
1: Sí, se parece, sí, pero bueno.
2: Bueno, pero para eso los doctores tienen la justicia.
3: Claro.
1: Eso tenía que haber consultado con. Modernamente hubieran dicho, no es un plagio, es un homenaje.
3: Es un cover.
2: Es un cover o es la inteligencia artificial. Que también.
0: Sí, bueno, otra cosa antes de que venga el señor del mazo.
2: A ver,
0: Vendrá. Dos cosas muy curiosas de él. Fue productor de cine y la suya, la más famosa, la que produjo más famosa, fue La vida de Brian. Porque La vida de Brian era un guionazo y tal, pero ninguna
2: productora lo quería hacer.
0: Y entonces al final él, por casualidad, se enteró y la financió él, hipotecó su casa. O sea, entonces uno de los Monty Python precisamente le preguntó, ¿y por qué quieres financiarla esta? ¿Por qué te estás gastando tanta pasta? Esto es un riesgo, esto es cine.
1: Precisamente
0: es un riesgo,
1: para un tío espiritual financiar sí. La vida de Brian, ¿no? Pero claro,
0: sí.
1: Porque él había visto que La vida de Brian es bastante más que una comedia, sí.
3: Sí. Yo creo que tuvo un olfato muy fino, ¿eh?
2: Mm.
3: Y,
0: sí.
2: Eso o era del Frente Popular de Judea o del Frente Judaico Popular, una de dos.
1: Una de
0: sí,
1: dos.
0: Le preguntaron y entonces él dijo, no, es porque quiero verla. Conclusión, es la entrada de cine más cara de la historia.
1: Sí,
0: de hecho, sale en la película, ¿eh? Sale, está ahí, porque él puso la condición de que quería, que vale, la financie, pero quiero salir, ¿eh?
1: Ah, pues
0: sale,
1: habrá que buscarlo por ahí, ¿dónde sale? Sale.
2: Tendremos que decir a las películas de la José que indague.
3: Sí, yo no le recuerdo.
1: A ver, ¿dónde sale? No, pero con esa barba, con esos pelos.
0: No se ve.
2: Saldrá de figurante.
0: Figurante. Hay unos que dicen que sale aquí, otros que dicen que sale allí, bueno...
2: Pues ya sabes, tienes que buscar a George Harrison. En vez de buscar a Wally, tienes que buscar a George Harrison.
3: Sí, lo haré. Me pondré.
2: A Wally Gloria lo he estado buscando hace unos días, pero no la he encontrado.
3: Me pondré ahora.
0: Bueno, también el intento de asesinato en su mansión, por eso digo que pasta tenía. Una mansión enorme, de estas muy un poco Gaudí, la mansión que tenía un castillazo. O sea, algo brutal, ¿no? Una arquitectura muy curiosa. Y bueno, intentaron el 31 de diciembre de 1999, parece. Intentaron matarlo. Entró un tío en su casa con un cuchillo que tenía...
1: Antes de que llegara el siglo XXI.
0: Sí, un día. o unas horas.
1: Sí.
0: Y se lo encontraron ahí y él estaba con su mujer. Y el hombre, pues nada, con un cuchillo de cocina y tal, le quiso asesinar. Y él le hizo como... Había entrenado temas de... artes marciales, y unas llaves, no sé qué, le hizo allí el tío, se echó encima, que se llevó bastante
1: puñaladas. Artes marciales pacifistas o algo así, ¿no?
3: No, la mujer. La mujer es la que redujo al agresor.
2: Al agresor.
1: ¿Qué cosas?
2: ¿Qué cosas tiene mi novio?
3: Le metió cuatro puñaladas.
1: Bueno, como sabes que yo resuelvo misterios, crímenes y asesinatos, sabes que eso fue por una apuesta. Está clarísimo que un tío se apostó. Te apuesto a que George Harrison muere antes de que llegue el siglo XXI. Coño, y se le estaba echando el tiempo encima, macho, y veía que...
2: No, y sería vasco y diría que eso de... ¿Cómo pues?
1: No
2: hay huevos y diría, pues, ¿cómo pues? Ahora mismo voy para allá.
3: Oye, una duda que tengo. ¿La de la canción Let It Be la compuso Harrison? ¿Puede ser?
0: No.
2: Es verdad que él compuso varias canciones de los Beatles, ¿eh? No tan reducido como lo de Ringo, sino que bastantes más.
0: Sigue.
2: Que ya va viniendo por el fondo el hombre del mazo. Ten cuidado.
0: No, pero que... cuando le dijeron, oye, ¿qué ha pasado? Pues el tío en el hospital y con... Bueno, pero mal, porque se llevó 10 puñaladas y tal. Dijo, bueno, es que era un invitado que no estaba a cenar y tuvimos que invitarle a que se fuera, ¿no? Pues fui a verlo y le dijo, oye, no te dediques a esto, no te dediques a esto de la música, porque esto no puede funcionar y que no es una cosa tan bonita como parece, ¿no? Porque mira lo que me ha pasado a mí con las puñaladas que me he llevado, ¿no? Y bueno, pero fue esto... lo que tiene otra de las curiosidades de Josh es que también como los demás rechazó, creo que esto por el apoyo de la corona británica a la guerra de Vietnam, ellos devolvieron las medallas que les han dado, porque los cuatro eran Sir y sí, los cuatro rechazaron las medallas a la vez. Sí, y bueno, cuando se las dieron ahí en el Palacio de Buckingham y todo, al parecer estuvieron se metieron los cuatro en el lavabo para fumar cosas que hacen
2: sustancias.
0: Sí, que no se puede decir porque estamos
2: en horario infantil.
0: En horario infantil y esto no se puede decir.
3: Pero, y lo que es peor, estamos en horario dominical, eso es peor.
2: Dominical.
1: Peor aún, sí.
0: Le gustaba mucho España, por ejemplo. Venía de incógnito, iba mucho a Madrid al Jarama. Le gustaban los coches. Y solía ir a hacer de incógnito, sí.
1: Oye, ¿fue cuando le dieron el título de Sir? Cuando dijo John Lennon aquello de los de las primeras filas que son pobres, que obreros, proletarios, que aplaudan. Y los ricos condes y duqueses y lores que hay por aquí que hagan sonar sus joyas.
3: Fue en un concierto en el 63 que tocaron en el Royal Variety Soap o algo así. Ajá. Que fue la reina madre y la aristocracia. Ajá. Muy irónico, dijo, los que han pagado las entradas de más baratas que aplaudan... Y el resto que hagan sonar sus joyas. Provocando.
2: Menos mal que fue la reina madre inglesa. Si llega a ir la reina madre española, pues le habré visto no más que los pantalones a Harrison y al resto. Y no voy a decir más, que estamos en área infantil.
3: Ah, que Let It Be lo acabo de mirar. La compuso Paul McCartney.
1: Yo lo he buscado
0: los dos. Sí.
3: No, pone que en los créditos lo ponen los dos, pero el que la compuso fue Paul McCartney. Lo que pasa es que luego...
2: Lo ponían a media, sí.
3: Y otra anécdota que he encontrado es que Harrison, cuando fueron a Hamburgo, Harrison tenía 17 años. Empezó a tocar con ellos a los 15 y Lennon no le gustaba porque era muy joven, pero bueno, lo vaya. Pues, y entonces se metió en Hamburgo ilegalmente porque no tenía
2: documentación.
1: 18
2: años.
1: Eso que,
3: y hasta que lo descubrieron y le echaron.
1: Eso sí me lo sabía yo, en alguna parte lo dijeron, sí. que era menor, y una cosa que hacemos en los cursos de Radio Utopía, cuando se presenta a alguien que es menor, se piden todos los permisos y todas las cosas.
2: Tutores legales o de los padres.
1: Claro, luego esto se emite y cosas así y tal, y hay que tener
2: Por cierto,
1: permisos.
2: Que el próximo día 1 de octubre empieza un nuevo curso de Radio Utopía. Y aquellos que estén interesados ya saben que pueden escribir a cursos.radioutopia@org o algo así.
3: Que lo diga. A ver, José,
2: tú te lo sabes mejor que yo.
3: Está liando, sí. Miguel Ángel.
2: A ver, José, tú te lo sabes mejor.
3: Yo me lo sé igual que tú.
2: Lo digo porque en esta edición sí tenemos varios alumnos, alumnas, pero incluso una menor o un menor.
1: Sí.
2: Pero en próximas ocasiones, pues aquellos que estén interesados, que nos escriban. Si no, al correo de Radio Utopía, radioutopia.org.es.
1: Y sí sabía yo esto, o sea, sí lo tenía yo entendido, que George Harrison no solo tocaba sin permiso de nadie, sino que incluso se fue a otro país.
3: Se fue a Hamburgo, hasta que lo echaron. Y luego se fue y luego ya cuando cumplió los 18, volvió.
1: Tú no ves.
2: Pero bueno, fue un lapsus ahí, que se le olvidó.
0: De hecho, lo que os comentaba antes, que sí que tenía pasta, porque tiene, bueno, como hablábamos antes, tiene varias canciones, y una de ellas, del 66, del disco Revolver, se llama Taxman. A mí personalmente no me gusta mucho, pero es que pone a parir Taxman, el hombre de los impuestos.
3: Hombre.
0: Habla de Hacienda.
2: Ah, la Hacienda, se mete con Hacienda.
3: Lo de que tendría paz. Lo de que tendría pasta, yo creo que ya decir los Beatles es, vamos, ya nos imaginamos que todos debieron de llegar
2: a un montón de pasta. Por cierto, ¿vale? Al que se le acaba el tiempo es a ti, no la pasta, que como buen catalán la tendrás muy bien aguardada. Ballesteros.
0: Sí, bueno, vamos.
1: Bueno, sabéis quién es la persona que más dinero gana por los derechos de autor de los Beatles.
0: Sí.
3: ¿Quién? No sé.
0: Yo lo sé, me parece.
1: Sí, te
0: uno
1: parece.
0: Que
1: uno que ya con lo que era negro.
2: Sí, ya no lo gana él, lo ganan sus herederos. Bueno, Michael Jackson, que compró los derechos.
1: Michael Jackson compró los derechos
2: de las canciones de los Beatles.
1: Por si acaso no eran bastante ricos los Beatles, les compró los derechos por un pastón.
2: Por un pastón, pero además sigue sacando sus herederos un pastón. Bueno, pues Sergi, que muchas gracias. Y que siempre es un placer escucharte, y que eres el Harrison de Radio Utopía desde Barcelona, ¿eh?
1: Pero George Harrison también nació en Liverpool, ¿no?
2: Sí. Sergi no, Sergi nació
3: en el 43, no,
2: en Barcelona.
3: Nació, creo, Harrison, era el más jovencito.
0: Sí, tenemos una escuchantita nueva.
1: Ay, pues un saludo.
0: De Italia, se llama Hilaria, que nada, saludarle.
2: Pues un besazo, Hilaria, y bienvenida.
1: Hilaria.
2: Mira aquí el de Susa.
0: Otra escuchantita más.
2: Muy bien.
0: Venga, chicos.
2: Que una abrazada.
0: Besos. Que vaya muy bien todo.
3: Un pato.
2: Adeu.
3: Bueno, Cavi, a ver qué canción.
4: A ver, señora, señores, que
3: anda,
4: estaba escuchando a Sergio, digo, perdona, Sergi.
1: Ha llamado.
4: Y he esperado que terminara su llamada para comentaros. Habéis hablado de 4 Beatles.
3: Claro.
4: Y el quinto.
1: Claro, se ha citado.
3: Un próximo programa.
1: Se ha citado referencialmente a Pete Best. Sabemos que había más.
4: Tendréis que hacer otro programa tan bueno como el de hoy. Enhorabuena, José. Enhorabuena, Gloria. Enhorabuena, Sergi. Y el becario no está mal. No ha desentonado. Y por supuesto, a Cavi. Pero eso sí, Cavi, la próxima canción pista un poquito más complicada. Y que sigo aquí en la Puerta al Sol. Y arriba.
3: Arriba, arriba.
4: Vivienda digna para todos y todas. Adiós.
3: Adiós.
1: Bueno, pues nos vamos a despedir a ver con esta.
3: Con alguna cancioncilla.
1: Con la que supuestamente es la última canción de los Beatles. Y ya me dijo Sergi, no lo ha comentado ahora, pero vamos, ya me lo dijo. Que se nota que es la última y que ya estaban
3: un poco cansados.
1: Que ya estaban desganados, desmotivados.
3: ¿Cómo se titula?
1: Se titula Ogaño y Antaño, pero en inglés.
2: Ah.
1: Now and then, ahora y entonces.
2: Bueno, adiós, buenas tardes y buena suerte.
1: 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Now and Then, de los Beatles, su última canción.